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1: 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En Radio Centro son las 19 horas.
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3: Los aficionados españoles festejaron la contundente victoria de La Roja frente a los Bleus en la primera semifinal del Mundial de Norteamérica 2026. Miles de espectadores que vieron el partido en el Estadio Dallas de Arlington, en Texas, salieron jubilosos a celebrar la clasificación de España por segunda vez a una final de un Mundial, tras la de Sudáfrica 2010 en la que conquistó su único título. El seleccionado dirigido por Luis de la Fuente fue ampliamente superior a Francia y clasificó con méritos a la gran final del domingo en Nueva Jersey.
4: Yo creo que realmente el mejor equipo ganó esta vez y la defensa de España realmente creo que solo han dejado un gol en toda la Copa Mundial. Entonces, no sé, creo que fue divertido y justo al final.
3: Del otro lado estaba la tristeza y desazón de los aficionados franceses. La selección dirigida por Didier Deschamps era la gran candidata para conquistar su tercer título mundial por el fútbol que había mostrado durante el torneo. Decepcionado, pero bueno, es así, no se puede ganar todos los días. Sobre todo decepcionado porque tengo la sensación de que desde el inicio del partido estuvimos un poquito por debajo en todos los aspectos del juego. No es que realmente tengamos remordimientos por el partido, lamentablemente merecimos la derrota. Las caras largas también eran evidentes en París, la capital francesa, donde muchos no ocultaron su decepción por la derrota.
5: Puede que no hayan estado ahí al nivel que esperábamos, a lo mejor es la primera vez que han sido peores que el equipo de enfrente, cuando habían estado claramente por encima de todos los demás durante toda la competición, así que es una pena.
3: La rojamanía se tomó la Plaza Colón del centro de Madrid, la capital española, rebautizada temporalmente como Plaza Selección, que se tiñó de los colores rojo y amarillo.
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cómo no, con placer, por favor, a nuestro 0999460228. ¿Se acuerdan de los sets de baladas en inglés de los 80s en las discotecas? ¿Eh? ¿Se acuerdan o no? ¿Eh? ¿Sí o no? Parte de estos sets es precisamente esta canción, la que suena y la que sonó, ¿eh? Junto a The Jets, primero con ese You Got It All, y ahora Paul Jam con Every Time You Go Away. Hey. Este tiene historia, ¿eh? Every Time You Go Away, sensacional, Paul Jam. 19-7 Ecuador, Unita, ¿no? Producción.

Carlitos, me piden por acá una más en el 099966. A ver, 099946228, casi digo el personal. Producción, mira lo que hacemos, ¿ah? En esos sets de baladas realmente espectaculares de inglés, ¿ah? En las discotecas, en los ochentas, sucedían una cantidad de cosas, ¿no? Había declaraciones, ¿ah? Había momentos en los cuales era pero realmente espectacular vivirlos y poder contarlos ahora, ¿ah? Estuvimos también ahí, ¿ah? ¿Cómo no, ¿eh? Una más para estos, para este momento, para este instante de recuerdos, ¿ah? ¿Les parece esta de Cool and the Gang? Esto se llama Cherise, ¿se acuerdan de esta canción?

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0: por algo somos el de todo un poco, ¿no? El de tupé de las noches aquí en Centro, tu radio de siempre. Vamos a hacer, por supuesto, honor a nuestro nombre, y siempre lo hacemos, ¿no? El Music Info and Footer de las noches, una entrega total nocturna. 19:28 Ecuador. ¿Y saben por qué les cuento esto? Porque la carrera por la corona de Miss Universo Ecuador 2026 ya comenzó hoy, precisamente 15 de julio. Las 26 candidatas oficiales llegaron al puerto principal, a Guayaquil, para iniciar así la concentración organizada por la CNB Ecuador, una fase clave antes de la elección de la nueva representante del país. Las aspirantes arribaron durante la jornada acompañadas por sus equipos de preparación y participaron en las primeras actividades de inducción, marcando así el inicio de un mes de convivencia, formación y evaluaciones. Tras las actividades iniciales, las candidatas se trasladarán a Santa Elena, donde mañana 16 de julio recibirán oficialmente las bandas que las identificarán durante el concurso. A partir de ese momento comenzará la agenda de entrevistas, sesiones fotográficas, actividades sociales y presentaciones que definirán a las finalistas del certamen. La gala de elección de Miss Universo Ecuador 2026 está prevista para el 15 de agosto, un mes, ¿ah? Cuando se conocerá a la sucesora de Nadia Mejía, quien entregará la corona tras un año de reinado. Y así es, mis amigas, mis amigos, comenzó el camino hacia la corona de Miss Universo Ecuador 2026. Las 26 candidatas ya se encuentran en Guayaquil para iniciar la etapa decisiva de este certamen.
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1: Y otra incursión por el mundo del footer en nuestro Info Music and Footer. Atención, porque se juega ya desde ayer la jornada número 19 de la Liga Pro. Recordemos que ya se reactivó la Liga Pro hace una semana y efectivamente en medio de esta se tenía ya planificada jugarse una de las fechas, la número 19. Ayer empezó con marcadores, atención, el Auquitas se pone en el segundo lugar derrotando, perdón, el Auquitas juega mañana. La Católica jugó hoy, pero vamos en orden cronológico, por favor, producción, regrésame la pantalla. Ayer, el conjunto del Macará derrotó 2-1 al conjunto del Mushugurruna, 2-1. También el Manta cayó 0-1 frente al Delfín. Hoy, Libertad derrotó 1-0 al Técnico Universitario y Leones del Norte y el Deportivo Cuenca empataron 1-1. Hoy, la Católica hace unos 30 minutos derrotó 1-0 a Liga de Quito y ha empezado ya el partido en el puerto principal, en el Estadio Monumental, Barcelona enfrentando al Guayaquil City. Se juega el minuto 10, no, perdón, el minuto 6, el marcador se mantiene en blanco. Mañana, el Aucas, segundo, enfrenta al Independiente del Valle primero, duelo de punteros. Qué partidazo este, será a las 4:30 de la tarde en jueves. Y para cerrar la fecha, mañana a las 7:00 p.m. el conjunto de Lorense estará recibiendo al Club Sport ML. Completo, ¿ah? ¿Eh? Completo.

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Ecuador, la programación de centro, como siempre la recordamos, para mañana tempranito, la noticia como debe ser, Noti Hoy a las 6 de la mañana, a las 9 Fabián Novillo, a las 11 Ale Vallejo, a las 13 horas Nini Cowley en Centro Launch, ya se vienen con el reprise de hoy a las 20 horas, atención, y a las 14 horas Lao, buen año contigo en el inicio de la tarde, son ya las 19:46 minutos, Laura Branigan en la parte final de este de tu fe.

0: hemos pasado realmente bien, ¿eh? A todos los Messi Teams. Nos vemos el domingo en la gran final, ¿eh? Felicitaciones. A celebrar, a disfrutar, al menos hasta hoy nada más. Luego hay que estar concentrados en lo que se viene frente a la selección española. Definitivamente, qué partido.
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0: Efectivamente, y con esto nos despedimos. Hasta el día de mañana, la seguimos a las 18 horas. Yo soy
1: Marcelo Armijos.
0: Y estoy aquí en tu
1: Centro,
0: radio de siempre. Excelente noche, se cuida.

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0: Llegamos al penúltimo round del Versus, y aquí ya no hablamos de gustos, sino de canciones que marcaron un antes y un después.
1: Del lado de Soda Stereo, Persiana Americana. Lanzada en 1986, se convirtió en uno de los temas más representativos del rock en español y todavía hoy es indispensable en cualquier concierto homenaje a Cerati.
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0: Y por Maná, una canción con una historia muy especial, El Muelle de San Blas, publicada en 1997. Está inspirada en la historia real de una mujer que durante años esperó el regreso de su prometido en un muelle de Nayarit, México.
1: Lo increíble es que esa historia hizo tan famoso al lugar que hoy miles de turistas lo visitan cada año solo por la canción.
0: Mientras tanto, Persiana Americana sigue siendo una de las canciones más versionadas por bandas de rock de toda Latinoamérica.
1: Dos canciones completamente diferentes. Una te hace saltar desde el primer acorde y la otra te cuenta una historia que todavía emociona.
0: Y esa es la magia de estas dos bandas. Nunca necesitaron parecerse para convertirse en leyendas.
1: Soda Stereo, Persiana Americana.
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1: Hoy no venimos a hablar de una sola banda.
2: Hoy tenemos un duelo de gigantes. Dos grupos que hicieron cantar a toda Latinoamérica. Soda Stereo contra Maná.
1: ¿Quién marcó más generaciones? ¿Quién hizo mejores conciertos? ¿Quién tiene las canciones más inolvidables?
2: Durante todo el programa vamos a enfrentarlos categoría por categoría. Y al final, ustedes decidirán quién gana este gran versus.
1: Empecemos por los orígenes.
2: Soda Stereo nació en Buenos Aires, Argentina, en 1982, cuando Gustavo Cerati, Zeta Bosio y Charlie Alberti decidieron formar una banda influenciada por el New Wave y el rock británico.
1: Mientras tanto, Maná comenzó en Guadalajara, México. Aunque oficialmente tomó ese nombre en 1986, el grupo existía desde 1981 con otro nombre, Sombrero Verde. Después de algunos cambios de integrantes y de estilo, nació la banda que conquistaría América.
2: Aquí viene el primer dato curioso.
1: Los dos grupos comenzaron prácticamente al mismo tiempo, pero nunca grabaron una canción juntos, aunque durante muchos años fueron consideradas las dos bandas más importantes del rock en español.
2: Así que empieza el debate.
1: ¿Team Cerati o Team Fer?
2: Arrancamos este especial versus con Soda Stereo.
1: Canción Soda Stereo, cuando pase el temblor. 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

0: Seguimos con este versus. Primera categoría. ¿Quién salió primero a conquistar Latinoamérica?
1: En la esquina azul, Soda Stereo. En 1986 realizaron una gira por Chile, Perú, Colombia y Ecuador. Muchos consideran que fueron la primera banda de rock en español en demostrar que un grupo latino podía llenar estadios en varios países.
0: Y en la esquina roja, Maná. Su gran explosión llegó en 1992 con el álbum ¿Dónde jugarán los niños?, que vendió más de 10 millones de copias y se convirtió en uno de los discos de rock en español más vendidos de la historia.
1: Dato poco conocido, cuando Maná lanzó ese disco, varias disqueras pensaban que el rock en español ya no tenía futuro y terminaron completamente equivocadas.
0: Mientras tanto, Soda Stereo ya estaba llenando escenarios y demostrando que una banda latinoamericana podía competir con cualquier grupo internacional.
1: Así que la pregunta queda sobre la mesa. ¿Quién abrió el camino y quién lo llevó al siguiente nivel?
0: Ahora le toca responder a Maná.
1: Maná, oye mi amor.
0: Después de la música viene otra categoría del versus. ¿Qué banda creó los himnos más inolvidables? Aquí en Central Lounge.

0: 12 horas.
1: 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Seguimos con el Versus y ahora viene una categoría complicada.
2: Porque aquí no hablamos de ventas, hablamos de canciones que todos conocemos de memoria.
1: Del lado de Soda Stereo aparecen clásicos como De Música Ligera, Persiana Americana, En la Ciudad de la Furia y Cuando Pase el Temblor.
2: Y por Maná llegan Rayando el Sol, Vivir sin Aire, Oye mi Amor, Labios Compartidos y Clavado en un Bar.
1: Aquí va un dato increíble. De Música Ligera, publicada en 1990, fue la última canción que Soda Stereo interpretó en su concierto de despedida en 1997. Al terminar, Gustavo Cerati pronunció una frase que quedó para la historia.
3: No solo no hubiéramos sido nada sin ustedes, sino con toda la gente que estuvo alrededor del comienzo. Algunos siguen hasta hoy. Gracias, totales.
1: Gracias, totales.
2: Y esa expresión sigue siendo utilizada por fanáticos de toda Latinoamérica casi 30 años después.
1: Así que la pregunta es sencilla. Si tuvieras que cantar una sola canción en un karaoke, ¿cuál eliges?
2: Soda Stereo, De Música Ligera.
1: Ya volvemos con otra categoría de este gran enfrentamiento musical entre dos leyendas del rock en español. Aquí en Centro Lounge.

0: Seguimos con el Versus y ahora toca hablar de conciertos.
1: Porque tanto Soda Stereo como Maná llenaron estadios, pero cada uno hizo historia a su manera.
0: Soda Stereo cerró su gira Me Verás Volver en 2007, reuniendo a más de 1 millón de personas durante toda la gira. Fue uno de los regresos más exitosos del rock latino.
2: Tengo una buena canción para cantar, ¿verdad? Es

Mientras que Maná ha realizado más de 1.500 conciertos en decenas de países y es una de las bandas latinas con mayor cantidad de giras internacionales.

0: Dato curioso. Maná fue la primera banda de rock en español en presentarse varias veces con entradas agotadas en el Crypto.com Arena de Los Ángeles, conocido durante muchos años como el Staples Center.
1: Y Soda Stereo tiene otro récord. Su gira de despedida de 2007 provocó que fanáticos viajaran desde más de 20 países solo para volver a ver juntos a Cerati, Zeta y Charlie.
0: Así que, ¿quién gana esta categoría? ¿El regreso histórico de Soda o la impresionante trayectoria de Maná?
1: Maná, vivir sin aire.
0: Enseguida regresamos con las curiosidades que muy pocos conocen sobre estas dos bandas legendarias, aquí en Central Lunch.

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2: Entramos a una de mis partes favoritas del Versus, las curiosidades.
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4: Primero, Soda Stereo. ¿Sabían que el nombre de la banda salió casi por casualidad? Gustavo Cerati y Zeta Bosio hicieron una lista con decenas de nombres hasta que apareció Soda Stereo, porque sonaba moderno, diferente y fácil de recordar.
2: Y aquí va otra. De música ligera, estuvo a punto de no entrar en el álbum Canción Animal. Hoy es considerada una de las canciones más importantes del rock en español.
4: Ahora le toca a Maná.

0: Así, la banda era Sombrero Verde y grabó dos discos que tuvieron muy poca repercusión. Si se hubieran rendido en ese momento, probablemente Maná nunca habría existido.
1: Y un dato poco conocido, el nombre Maná fue elegido porque representa el alimento que, según la tradición bíblica, cayó del cielo para alimentar al pueblo en el desierto. Para la banda simbolizaba energía positiva y vida.
0: Miren cómo cambia la historia. Una banda casi deja de existir y la otra casi deja fuera su canción más famosa.
1: Por eso dicen que en la música un pequeño detalle puede cambiarlo todo.
0: De Soda Stereo en la Ciudad de la Furia.
1: Ya volvemos con otra categoría del Gran Versus. Soda Stereo contra Maná. Aquí en Centro Lounge.

0: Seguimos con el versus y ahora viene una categoría que pesa muchísimo, el legado.
1: Porque una cosa es vender discos y otra muy distinta es influir en las bandas que vinieron después.
0: Soda Stereo fue una enorme inspiración para grupos como Babasónicos, La Ley, Lucybell, Caramelos de Cianuro y muchos artistas del rock latino. Gustavo Cerati es considerado por numerosos músicos como uno de los compositores más influyentes en español.
1: Por su parte, Maná abrió las puertas del mercado estadounidense para el rock latino. Han ganado 4 premios Grammy, 9 Latin Grammy y vendido más de 40 millones de discos en todo el mundo.
0: Y aquí viene un dato que pocos conocen. ¿Sabes cómo te deseo? Maná fue la primera banda de rock en español en ser nominada al Salón de la Fama del Rock and Roll, un reconocimiento reservado para artistas con un impacto extraordinario en la historia de la música.
1: Mientras tanto, en Argentina existe una frase que resume lo que representa Soda Stereo, antes y después de Cerati. Para muchos, cambió la forma de escribir y producir rock en español.
0: Así que este duelo está más parejo que nunca.
1: Maná, el Muelle de San Blas.
0: Ya regresamos con el penúltimo asalto de este gran BS entre dos gigantes del rock en español, aquí en Centro Lounge.

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2: Y llegamos al último round. Durante toda la tarde enfrentamos a dos verdaderos gigantes del rock en español.
0: Por un lado, Soda Stereo.
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0: La banda que revolucionó el rock latino con la creatividad de Gustavo Cerati, Zeta Bosio y Charlie Alberti.
2: Y por el otro, Maná. Un grupo que llevó el rock en español a escenarios de todo el mundo y se convirtió en una de las bandas latinas más exitosas de la historia.
0: Hoy vimos que no todo se mide en discos vendidos o premios. También cuentan las canciones que nos acompañaron en un viaje, en una fiesta, en un amor o en un momento difícil.
2: Si hablamos de innovación e influencia en el rock latino, muchos pondrán a Soda Stereo en el primer lugar.
0: Si hablamos de permanencia, éxito internacional y una carrera de más de 4 décadas llenando estadios, Maná tiene argumentos muy fuertes.
2: Así que en Centro Lounge no vamos a dar un ganador.
0: Porque el verdadero ganador es el rock en español. Gracias a estas dos bandas, millones de personas descubrieron que nuestra música podía compartir.

0: El cierre tenía que ser con una canción que marcó a toda Latinoamérica.
1: Maná, Rayando el Sol.
0: Gracias por acompañarnos en este especial. La próxima semana volveremos con un nuevo duelo musical entre dos artistas que hicieron historia.
1: Hasta mañana. 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

0: Muchísimas gracias, Barcelona. ¡Dígale eso!
1: ¡No! ¡Ay, qué centro!

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10: Saludos cordiales, bienvenidos al servicio informativo de NotiHoy en este jueves 16 de julio de 2026. Importante información que se ha producido en las últimas horas a escala nacional, internacional y deportiva, quizás la más importante en el ámbito deportivo, la clasificación a la final de este mundial por parte de Argentina al vencer a Inglaterra 2-1, pese que el marcador en el inicio del partido estaba mucho más favorable para Inglaterra. Sin embargo, los argentinos pudieron superar ese marcador y remontarlo y clasificar a la final, que la jugarán frente a España el próximo domingo. E Inglaterra tendrá que, en cambio, buscar el tercer lugar al enfrentarse el día sábado con Francia. A esta hora queremos recordarles a nuestros amigos oyentes que circularon con su vehículo en Quito, cuya placa termina en 7 y 8, empezó ya a regir el pico y placa. Esta restricción vehicular, que inicia a las 6 de la mañana, se extiende hasta las 9 y 30 de la mañana y posteriormente se retoma de 16 a 20 horas. Marcelo Padilla en el control técnico y quien les habla, Gabriela Murgueitio, les estaremos acompañando durante los próximos 60 minutos de este informativo, luego de lo cual tomará la posta Gonzalo Ruiz Álvarez con importantes entrevistas esta mañana. Aquí empezamos con los titulares.
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10: El Consejo de la Judicatura privilegiará la carrera judicial para la elección de jueces temporales para cubrir el déficit de magistrados, dice su presidenta Mercedes Caicedo. Esto mientras dure la emergencia en el sistema judicial declarado por ella. Es preocupante la eliminación del Viceministerio de Salud para dar paso a la creación de una mega empresa estatal de compra de medicamentos, dice la exministra del ramo, Jimena Garzón. El Consejo de Comunicación trabaja en prevenir y atender la violencia contra periodistas, venga de donde venga. El tribunal arbitral o un tribunal arbitral archiva la demanda de ATM contra SELEC. El Consejo de Participación Ciudadana y Control Social aplazó nuevamente el concurso para elegir al fiscal general del Estado.

0: El Consejo Nacional Electoral niega la entrega de formularios para la revocatoria de mandato del presidente Daniel Noboa. En el juicio político a Inés Manzano hubo una tensa sesión en la Comisión de Fiscalización por las discusiones entre los legisladores. Y los transportistas de carga del Ecuador podrán movilizarse en Colombia tras el levantamiento de la prohibición de circulación. En el ámbito internacional se intensifica la guerra entre Estados Unidos e Irán. Aumentan a 4.734 los muertos por los terremotos en Venezuela. Una ONG asegura que reparte ayuda de Estados Unidos por lo menos a 40.000 familias venezolanas que lo perdieron todo durante los dos terremotos que sacudieron el estado de La Guaira, esto en Caracas, Venezuela. En el ámbito deportivo, como les habíamos dicho, Argentina hace historia nuevamente y clasifica a la final del Mundial de Fútbol 2026. Se enfrentará a España, mientras que Inglaterra buscará el tercer lugar al enfrentarse el día sábado con Francia. 6:10 a.m. Enseguida empezamos ya con el desarrollo de la información.
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0: 6:10 a.m. El Pleno del Consejo Nacional Electoral negó este miércoles 15 de julio la entrega de formularios para la recolección de firmas con la que se buscaba impulsar la revocatoria del mandato del presidente Daniel Noboa. La solicitud fue presentada por la plataforma Revoca EC y con esta decisión el trámite quedó archivado. La resolución fue aprobada por unanimidad con el voto de los 5 consejeros presentes. Durante la sesión, el presidente del Consejo Nacional Electoral explicó que los solicitantes no demostraron el presunto incumplimiento del plan del trabajo, uno de los requisitos establecidos en la Constitución y el Código de la Democracia para que proceda una revocatoria de mandato. En la misma sesión, el organismo electoral también negó la entrega de formularios para iniciar el proceso de revocatoria de mandato de la vicepresidenta María José Pinto, al considerar que tampoco se cumplieron los requisitos legales. La solicitud, recordemos, había sido presentada en junio de este año por la plataforma Revoca EC, con el respaldo de organizaciones sociales, sindicales e indígenas. El colectivo buscaba obtener los formularios oficiales para iniciar la recolección de firmas necesarias para activar el mecanismo de revocatoria. Antes de que el CNE resolviera el pedido, el presidente Daniel Noboa remitió sus argumentos al organismo electoral y solicitó que la petición fuera inadmitida. El Pleno acogió el informe técnico y jurídico que concluyó que no se acreditó un incumplimiento del plan de trabajo, por lo que negó la entrega de los formularios y dispuso el archivo de la solicitud. 6:12 a.m. El día de ayer, en diálogo con NotiHoy, la presidenta del Consejo de la Judicatura, Mercedes Caicedo, señaló que privilegiará la carrera judicial para la elección de jueces temporales para cubrir el déficit de magistrados una vez que se declaró la emergencia en el sistema judicial. Mercedes Caicedo explicó cómo se dará el proceso para elegir a estos casi más de 730 jueces que le hace falta al sistema judicial.
2: El Consejo de la Judicatura declaró la emergencia en toda la función judicial con el fin de enfrentar el déficit de 735 jueces a escala nacional, más de un año después de una reforma aprobada por la Asamblea Nacional. En diálogo con NotiHoy, la presidenta del organismo, Mercedes Caicedo, indicó que es lo que busca con esta medida, que entre otras cosas permitirá seleccionar jueces temporales de la Corte Nacional de Justicia, jueces provisionales para cortes provinciales, tribunales de garantías penales y unidades judiciales, y cuyo proceso tendrá carácter transitorio.
3: Hay un dimensionamiento global a junio del 2026 que determina que aproximadamente 729 jueces están faltantes en la función judicial, es decir, requerimos 729 jueces. Este dato incluye 531 jueces de unidades judiciales, 83 jueces en salas de corte provincial, 51 jueces en tribunales distritales y 64 jueces en tribunales penales, donde tenemos una cantidad crítica para resolución. Lo tenemos en materias como la civil, en donde la resolución tiene una brecha de -172, y en

0: multicompetente en donde la brecha está en menos 234. ¿Qué me quiere decir esto? Que no podemos resolver porque no tenemos el talento humano que resuelva. Por tanto, lo que hemos buscado es completar los lugares en donde hay crisis. Por ejemplo, tengo tribunales que deben resolver y solo hay un juez del tribunal. Allí es necesario poner dos jueces. Reforzar para tener un tribunal, porque si no tengo un tribunal no hay forma de que resuelvan. Claro. Hemos buscado en cada lugar donde existe el déficit, es decir, donde tengo un tribunal de uno y debo completar dos.
1: El proceso para seleccionar los jueces temporales durará 33 días. Las primeras designaciones se concentrarán en dependencias sin jueces en provincias como Azuay, Esmeraldas, Guayas, Loja, Manabí, Morona, Santiago, Pichincha y Zamora, Chinchipe. Los aspirantes deberán acreditar título de abogado, experiencia profesional, formación judicial y no registrar sanciones disciplinarias ni inhabilidades para ejercer cargos públicos, indicó Caicedo.
0: Entonces identificamos que para poder dar fluidez a la resolución necesitamos no los 729, ese es el general, pero para la emergencia, porque no quiere, ¿cómo voy a captar 729 jueces en un solo mes? Eso es imposible. Eso es un proceso imposible y lo que hemos previsto es que podamos realizar el efectivo uso de la palabra carrera judicial. Vamos a cubrir 222 vacantes. ¿Y cómo lo vamos a hacer? Primero, vamos a garantizar en los ascensos. Los jueces de unidad pueden optar por subir a ser jueces de tribunal. Entonces, unidad sube a tribunal. Correcto. Los de tribunal suben a sala de corte provincial y los de corte provincial suben a sala de corte nacional. Sala de conjueces. El reglamento ya está determinado. Suben no porque tengan que subir porque me toca el siguiente escalón. Suben por sus méritos, por sus resoluciones, que no tengan expedientes disciplinarios ni ninguna acción que permita pensar que no son jueces confiables y que no podrían hacer esta escala, que es temporal, no es definitiva. Es hasta poder captar, es decir, sacar los concursos abiertos para que la ciudadanía se postule y pueda optar por esos puestos.
1: El Pleno dispuso que la Dirección Nacional de Talento Humano presente en un plazo de 10 días la metodología para seleccionar jueces temporales de unidades judiciales. En el mismo plazo deberá elaborar el procedimiento para designar jueces de lo contencioso administrativo y tributario. Además, ordenó realizar las gestiones para que los jueces anticorrupción que constan en el banco de elegibles acepten su designación como jueces titulares de cortes provinciales con competencia penal. En un plazo de 15 días, las áreas técnicas deberán presentar informes sobre la viabilidad de trasladar jueces desde dependencias con baja carga procesal hacia otras con mayor volumen de causas.
0: Si se sube a los jueces de unidad a los tribunales y de los tribunales a las salas y las salas a la Corte Nacional, tengo un déficit gigante en las unidades. Quedará la base sin los pilares. Por tanto, lo que vamos a hacer es un proceso de selección en donde ya el reglamento se está construyendo. Talento humano tiene máximo 10 días para hacerlo con las direcciones que es DG y asesoría jurídica, en donde los opcionados para ascender no será una selección desde fuera. Seguimos garantizando la carrera judicial. Estarán los postulantes entre los secretarios y ayudantes con nombramiento provisional, con nombramiento definitivo y con contrato de más de 5 años. Eso implica algo importante, que nosotros, los nuevos representantes en el Consejo de la Judicatura o vocales, no tenemos a nadie de ese tiempo y garantizamos que se haga el ejercicio de la carrera judicial. Es decir, las personas que han estado más de 5 años, que conocen cuál es la dinámica de la función judicial, son quienes van a optar por estos puestos de carácter temporal.
1: El impacto presupuestario de la medida asciende a 24 millones de dólares. Caicedo detalló también cómo desde el Pleno del Consejo de la Judicatura se están resolviendo los casos de corrupción por parte de jueces e incluso aquellos que han sido denunciados ante la Fiscalía General del Estado.
0: El Pleno del Consejo de la Judicatura ha priorizado procesos disciplinarios con la finalidad de evitar prescripciones y con ello la impunidad en actos administrativos al margen de la ley realizados por parte de los servidores judiciales. Y eso se ha evidenciado. El Pleno está sesionando a diario con la finalidad de dar respuesta a todos esos sumarios. ¿Qué es lo que estamos haciendo internamente? Pues sancionando a quienes han dejado prescribir causas, a quienes vemos un accionar que permite encubrir actuaciones de los jueces y de los servidores judiciales en general que estén al margen sin violentar el debido proceso.
1: También anunció que se está trabajando en un plan integral de seguridad para la función judicial, lo que incluye a funcionarios judiciales y sus familias.
0: Vamos a crear un plan para protección integral de los servidores judiciales que incluye también a su familia. Ese plan va a salir en unos 10 días aproximadamente. adecuadamente, se le dio tiempo, asesoría jurídica para que lo haga, y estamos buscando cooperación internacional para garantizar que aquellas respuestas que demos cuando nuestros magistrados estén en riesgo sean las respuestas adecuadas. Y aquí hay que dejar claridad, el Consejo de la Judicatura no da protección personal, no tenemos policías a disposición, pero hacemos, pero hacemos la coordinación necesaria.
1: Gabriela Murgueitio para Notiyoy.
2: La noticia como debe ser. 6:19 a.m, el Consejo de Participación Ciudadana y Control Social aplazó nuevamente el concurso para elegir al fiscal general del Estado. El proceso para la designación del fiscal general del Estado continuará, pero con tiempos extendidos. El primer tema en general, o el primer tema genera tensión, que genera tensión, ¿no? Fue el de fiscal general. La decisión de dejar su tratamiento para el jueves desencadenó un cruce de palabras entre el presidente Andrés Fantoni y la consejera Piedad Cuarán. No comprendo por qué no se puede tratar el día de hoy, dijo ayer, tomando en cuenta que son tan importantes los requerimientos, dejó en evidencia estas actuaciones para que las entidades competentes de control los consideren. El presidente le respondió criticando la actuación de uno de sus delegados en los concursos. Fundamental no significa dejar votada la sesión, compañera. También aquí se fundamenta y ninguno de los consejeros no dejamos votadas las cosas. Fantoni optó por deslindarse de responsabilidad por haber ignorado el tratamiento del informe de calificación de mérito de los 28 postulantes. Dijo que cualquier consejero podía mocionar ese punto en el pleno. Y defendió la continuidad del concurso, restando peso a las recomendaciones de la Misión Internacional de Observación. He solicitado al Ministerio de Relaciones Exteriores y me han respondido. La Misión Internacional de Observación de Procesos de Selección de la Primera Autoridad de la Fiscalía General del Estado, ante la consulta realizada, no se encuentra registrada en la lista diplomática oficial, señaló. Mientras el concurso para fiscal general tendrá que esperar un día más, el pleno evacuó otro pendiente. Aprobó un informe respondiendo las dudas de la Comisión de Selección del Concurso, esto en cambio para la renovación parcial del Consejo Nacional Electoral, y dispuso que el proceso se retome inmediatamente. David Rosero, consejero de Participación Ciudadana, indicó que aspiran a acabar cuanto antes se complete el proceso de selección y que aspiran a tener ya un organismo completo y renovado, pues se va a avanzar en los diferentes concursos que están pendientes. La decisión, dijo, no implica celeridad. El pleno aclaró que no solo se deben designar los 7 catedráticos que elaborarán el banco de preguntas, también un banco de elegibles, lo que obligará a realizar una nueva convocatoria a las universidades, una etapa que debía concluir en abril, pero que seguirá extendiéndose. Esto en el caso del concurso para fiscal general del Estado, que con la llegada del nuevo consejero Johnny Escobar no desbloqueó los concursos. 6:22 a.m. El gobierno debe asegurarse de que las restricciones chinas al camarón ecuatoriano no sean medidas no arancelarias para perjudicar a la industria nacional, dice el exministro de Comercio Exterior Francisco Rivadeneira.
1: Son preocupantes las observaciones y limitantes fitosanitarias por parte de China para el ingreso de camarón ecuatoriano a ese mercado, que representa casi el 60% para el producto nacional, dice el exministro de Comercio Exterior Francisco Rivadeneira.
3: Estamos hablando de 4.000 a 4.300 millones de dólares de exportación a China es camarón, de 8.000 millones en total que el Ecuador exporta al mundo. Entonces estamos hablando que la mitad aproximadamente del total del camarón que se exporta al mundo va a la China. Pues así de importante es básicamente el mercado de China. Y además hay que aclarar que en este año, en lo que va del año, sobre todo del periodo ya cerrado con la información del Banco Central, o sea, de enero a mayo, a pesar de todo, sí se ha logrado en volumen exportar un 18% más a China. Esto podría estar explicando el por qué justamente China quiere entorpecer nuestras exportaciones.
1: En diálogo con Notihoy, Rivadeneira señaló que el gobierno ecuatoriano debe asegurarse que estos pretextos no sean una forma no arancelaria de China para impedir el ingreso del camarón ecuatoriano al gigante asiático, afectando así a la producción e industria nacional.
3: Recordemos que China, si bien la oferta de local, la producción local de camarón chino es menor a la demanda que tiene y por eso importa y precios del Ecuador de manera significativa del Ecuador.

0: sí hay una industria camaronera china. Una parte de esa proviene de la pesca. Recordemos que China es el país, uno de los países que tiene una de las flotas pesqueras más grandes del mundo, y eso incluye para la captura de camarón. Y por otro lado, está desarrollando desde hace algunos años también camarón de acuacultura. En otras palabras, podría haber presión de estos grupos dentro del gobierno chino para impedir básicamente el exceso de camarón en el mercado chino, y que esto pueda afectar a la producción nacional.
1: En términos prácticos, Rivadeneira sostiene que debe haber una respuesta conjunta hacia China entre las entidades estatales ecuatorianas y las empresas privadas. Además, el exministro explica que el metabisulfito de sodio es un preservante ampliamente permitido en la industria alimentaria en productos como los frutos secos o el vino, por lo que no hay razón para generar alarma injustificada en la ciudadanía.
0: Una de las razones por las cuales se está impidiendo el ingreso del camarón de estas empresas es porque la metodología para calcular este componente en el camarón ha cambiado en China. Se está tomando en consideración ya no solo la carne per se, sino también la cola y la cabeza. Y esto es generalmente, en el caso de China particularmente, se exporta el camarón entero. Obviamente, al sumar en el análisis no solo la carne que se consume propiamente, sino la cabeza y la cola, que es más un tema, se desecha al final, por eso no se come, como tú sabes perfectamente, pero así les gusta a los chinos consumir el camarón. Obviamente aumenta el porcentaje de este componente en el total del análisis, y esto, vuelvo a insistir, es un cambio en la manera de hacer este análisis, este cálculo. Y hay que recordar que cuando un país toma la decisión de cambiar las reglas de juego para permitir el ingreso de un producto a su mercado, tiene la obligación de anteriormente, antes de hacer eso y poner eso en ejecución, notificar a la Organización Mundial de Comercio de este cambio, para que a su vez países como el Ecuador puedan preguntar, entender qué esto implica y adaptarse. No parecería que este es el caso.
1: Rivadeneira recordó que el camarón ecuatoriano es reconocido internacionalmente por su seguridad, calidad, trazabilidad y cumplimiento. Desde el 30 de junio de este año, la Administración General de Aduanas de China suspendió las importaciones a 6 empresas camaroneras ecuatorianas, en conjunto suman 7 plantas, por la supuesta presencia excesiva de residuos de metabisulfito de sodio y el virus de la mancha blanca en los crustáceos importados. Sin embargo, según un comunicado de la Cámara Nacional de Acuacultura del Ecuador, las medidas recientemente conocidas se suman a casos previos iniciados en octubre de 2025 y enero de 2026, que aún se encuentran pendientes de resolución, por lo que en conjunto actualmente existen 14 empresas afectadas en distintos momentos del proceso, varias de las cuales ya han entregado la información técnica requerida por China para sustentar el levantamiento de las medidas. Gabriela Murgueiteo para NotiHoy. La noticia como debe ser, 6:27 y el Ministerio de Comercio, Industria y Turismo de Colombia levantó el pasado 9 de julio la exigencia de que las operaciones de transporte terrestre internacional de mercancías entre Colombia y Ecuador requiera efectuarse bajo un control aduanero que implicaba un cambio de la unidad de transporte. Bajo esta exigencia, que regía desde 2021, los transportistas ecuatorianos debían hacer el cambio de la mercancía a un tractocamión con permiso para operar en territorio colombiano. Pero, de acuerdo con un dictamen de la Secretaría General de la Comunidad Andina, el 15 de junio, esa medida resultaba contraria al ordenamiento jurídico comunitario, por lo que dio un plazo de 20 días al gobierno de Colombia para retirarla. El gobierno de Ecuador había presentado en febrero de este año un reclamo contra Colombia ante la Secretaría de la CAN por presunto incumplimiento del Acuerdo de Cartagena, constitutivo del bloque subregional y el Tratado de Creación del Tribunal de Justicia de la Comunidad Andina. Según el gobierno de Daniel Noboa, esta medida restringía la libre circulación de mercancías, generando costos adicionales para los transportistas ecuatorianos y afectando la competitividad del sector, por lo que constituía una barrera injustificada dentro del marco normativo andino. 6:28. Y la ex ministra de Salud, Jimena Garzón, y actual decana de la Escuela de Medicina de la Universidad San Francisco de Quito, señaló que es preocupante la eliminación del Viceministerio de Salud para dar paso a la creación de una mega empresa estatal de compra de medicamentos.
2: La situación de la salud sigue en terapia intensiva luego de que desde que se posesionó Daniel Noboa han pasado 8 ministros en esa cartera de Estado, dice Jimena Garzón, ex ministra del ramo y actual decana de la Escuela de Medicina de la Universidad San Francisco de Quito, para quien es preocupante que se haya eliminado el viceministerio y se haya creado una empresa estatal de compra de medicamentos que aún no ha anunciado la adquisición.

0: pública con el Ministerio de Salud Pública, porque recordemos que el 67% de los ecuatorianos se hacen atender en el sistema de salud del ministerio.
1: Entonces, estamos hablando de la seguridad social
0: enorme, claro. El 90%. 90% de los ecuatorianos se hacen atender en el Ministerio de Salud Pública y en el IES. Apenas el 10% en entidades privadas. Entonces, estamos hablando de la salud del país, depende del sistema de salud pública del Ecuador.
2: Para Garzón, un ministro de salud no solo debe ser un médico, sino alguien que tenga la capacidad para administrar integralmente todo el sistema nacional de salud.
0: Bueno, ser ministro de salud es complicado porque uno tiene que saber de todo. Tiene que saber de gestión de salud, tiene que saber del sistema de salud ecuatoriana, cómo funciona. Tiene que saber de compras públicas, tiene que saber de administración pública. Tiene que saber de epidemiología, tiene que saber de lo que es la promoción y prevención de la salud. Porque no solamente un ministro se dedica a una de las necesidades que tiene el Ecuador. Uno tiene que tener una conciencia y una comprensión completa de lo que es de la salud pública del país.
2: Es alarmante, dice Garzón, la aparición de dengue, por ejemplo, en Galápagos, cuando ahí no existía ya años ese problema de salud, y esa es una consecuencia de profesionales poco probos que han pasado por la cartera de Estado.
0: ¿Qué es lo que pasa si es que un turista se contagia de dengue en Galápagos? ¿Qué es lo que va a pasar con el turismo en Galápagos? ¿No es cierto? La gente no va a querer ir. Porque acordémonos que las personas pueden morir de dengue. De hecho, sé que hubo un fallecido en los días anteriores ya por dengue. Esto se puede prevenir. ¿Qué es lo que se está haciendo para poder hacer campañas de prevención, para controlar las acumulaciones de agua sin que estén cubiertas? Porque ahí es donde los mosquitos ponen los huevos y de ahí los mosquitos que van a picar a las otras personas. Entonces, ¿qué es lo que se está haciendo de manera integral para poder educar a la población, para hacer inspecciones, fumigaciones y eliminar todos estos cultivos de mosquitos en zonas como en Galápagos, que no teníamos problemas de estos, y si los hubo fue muy esporádicos?
2: Garzón especifica cuáles son las prioridades en este momento que no solo deben ser del ministro del ramo, sino del presidente de la República.
0: En este momento las prioridades en salud son abastecer el sistema de salud de medicamentos, de dispositivos, de dar mejor atención a la ciudadanía, de controlar el problema de las enfermedades de efecto contagiosas. El presidente de la República tiene que tener esa como una de sus prioridades, porque Gonzalo, yo estoy segura y siempre lo digo, la economía de un país depende de la salud de sus ciudadanos. Si nosotros tenemos una ciudadanía, una población enferma, no solamente porque no pueden producir, sino porque el gasto es mayor, porque la discapacidad es mayor y porque la gente muere y deja de producir. Entonces la economía de un país va de la mano de la salud pública. Eso se tiene que entender. Y yo entiendo que también no son resultados inmediatos, pero pongámonos la mano en el corazón. ¿Queremos solamente tener resultados inmediatos o asegurar que el futuro del país sea productivo y sea saludable?
2: Con la designación de Juan Carlos Aveiga, el octavo ministro desde noviembre de 2023, el Ministerio de Salud volvió a cambiar de liderazgo mientras millones de usuarios de la red pública continúan enfrentando la escasez de medicinas, las demoras en la atención y un modelo de gestión que ha sido anunciado, modificado y finalmente abandonado por cada una de las autoridades que ha pasado por esa cartera de Estado. Gabriela Murgueitio, para Noti Hoy.

0: 6:34 y el gobierno ecuatoriano, a través de su presidente Daniel Noboa, señaló que invertirá 180 millones de dólares en el programa Jóvenes en Acción.
1: Incentivos económicos a alrededor de 150 mil beneficiarios del programa Jóvenes en Acción de Ecuador. Así lo anunció Daniel Noboa, presidente de ese país.
2: Mucho joven que había perdido toda esperanza de encontrar un trabajo, de encontrar un ingreso. Esto de acá ayuda a mantener esa esperanza, ayuda a capacitar a los jóvenes y cree en que cada uno de ustedes puede tener una vida digna, puede

0: Tiene una vida justa y puede proyectarse a futuro. Estos 150 mil cupos también significa una inversión de 180 millones de dólares directo a la mano de los jóvenes.
1: El programa busca fortalecer las capacidades de los jóvenes, promover su participación activa y favorecer su desarrollo socioeconómico a través de jornadas de capacitación y la entrega de un ingreso económico temporal.

0: 6 de la mañana con 35 minutos. Vamos a revisar lo que ocurre en el Mundial de Fútbol de 2026. Argentina jugará la final de este Mundial con España tras vencer 2-1 a Inglaterra.
1: Una celebración multitudinaria en Buenos Aires tras el pase de Argentina a la final del Mundial 2026, tras vencer a Inglaterra. En un clásico del fútbol internacional, ambas selecciones se enfrentaron por sexta vez en un Mundial en el Estadio de Atlanta en Estados Unidos. Los dos países protagonizan una encendida rivalidad que nació en la Guerra de las Malvinas en 1982 y por la mano de Dios de Diego Maradona en los cuartos de final de México 1986, cuando la albiceleste eliminó a los ingleses.
2: Muy hermoso porque también en mi casa siempre mi mamá me contó lo que fue el partido contra los ingleses en el 86 y nada, vivirlo en persona. Messi nunca había jugado contra Inglaterra.
1: Inglaterra iba ganando desde el minuto 55 con gol de Gordon, pero en una remontada increíble, Enzo Fernández marcó el gol del empate al minuto 85.
2: Sí, ese gol es increíble, increíble, increíble. Para todos los que hablan, que preguntan, que somos Messi dependientes, la selección que lo da todo.
1: Y en tiempo de compensación, Lautaro Martínez le dio la victoria a Argentina ante los ojos incrédulos de los ingleses, que durante casi todo el partido se creyeron finalistas.
3: Decepcionante. Creo que adoptamos una postura demasiado defensiva demasiado pronto. Marcamos un gol y perdimos un poco la chispa, y eso se notó.
1: Ahora Inglaterra deberá conformarse con el tercer lugar si derrota a Francia, que era la favorita para ganar este Mundial. Argentina es el único país de América que siguió en el torneo, luego de que en los octavos de final fueron eliminados Brasil, Paraguay, Colombia y México, uno de los tres anfitriones. Ahora los albicelestes se enfrentarán a España en una final en la que La Roja busca su segunda estrella y el astro Lionel Messi quiere levantar de nuevo la copa tras el Mundial de Qatar 2022.
0: 6 de la mañana con 38 minutos, 6 de la mañana con 38 minutos. Ahora vamos a ver cómo reseña la agencia EFE el triunfo de Argentina sobre Inglaterra y también la celebración de sus aficionados.
4: Salieron a las calles de Buenos Aires para celebrar el triunfo de su selección luego de remontar el partido con Inglaterra por 2-1 y clasificarse por segunda vez consecutiva a la final de la Copa del Mundo. Con cantos y un sinfín de banderas albicelestes, los argentinos se volcaron a las calles vistiendo la camiseta del seleccionado, saltando y gritando desaforados para festejar una victoria cargada de historia. Los goles de Enzo Fernández y luego de Lautaro Martínez hicieron explotar a la afición, para la que este rival tiene un peso agregado por el antecedente de la guerra de las Islas Malvinas en 1982 y algunos clásicos mundialistas como el choque por cuartos de final en México 1986 o la victoria en primera fase de Corea-Japón 2002. La mayor concentración se dio en el icónico Obelisco de Buenos Aires, donde los hinchas se congregan para festejar cada victoria, aunque los festejos también se extendieron prácticamente a cada esquina de la ciudad, donde algunas personas bloquearon calles con festejos improvisados mientras automovilistas y conductores de autobuses no reclamaban, sino que se sumaban a los festejos con sus bocinas o alentando desde sus ventanas.
0: Y Argentina va por la finalísima contra España el próximo domingo. Argentina es actual campeón del mundo. Si gana el partido contra España, se convertiría en bicampeón del mundo de forma seguida, pero sería su cuarto título como campeón del mundo.

0: Cuerdas y a un paso de la eliminación. Abajo 0-1 en el minuto 85. Argentina firmó una remontada épica con goles de Enzo Fernández y de Lautaro Martínez para prolongar la pesadilla de Inglaterra en la Copa del Mundo y sellar el billete para su segunda final consecutiva. Esta vez, una finalísima contra España. Es jueves 16 de julio y esto es lo que pasa en el mundo, contado en 3 minutos.
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3: Era como titulan otras agencias internacionales el triunfo de Argentina sobre Inglaterra y su paso a la final de este Mundial de Fútbol 2026 que se ha jugado en 3 países, Estados Unidos, Canadá y México, cuyas selecciones fueron eliminadas en 8/2 de final. Ahora hacemos nuestra primera pausa comercial y enseguida retornamos con más información.
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5: 6:43 El Consejo de Comunicación del Estado trabaja en prevenir y atender la violencia contra periodistas, venga de donde venga.
6: El Consejo de Telecomunicaciones promueve el mecanismo de protección y prevención del trabajo periodístico. Así lo informó su presidente César Martín, quien en diálogo con NotiHoy indicó que hay un protocolo con acciones concretas que busca que en menos de 24 horas se activen para preservar la integridad del comunicador agredido, incluso si esta violencia proviene de instituciones estatales.
7: Este mecanismo es una instancia técnica asesora del Consejo que precisamente ayuda a coordinar todo el tipo de acciones de primera mano en protección al periodista a través del Estado. Es decir, si existe algún tipo de vulneración o amenaza a su trabajo periodístico, el Consejo, a través del mecanismo, coordina las acciones con las distintas instituciones del Estado, Policía Nacional, Ministerio de Gobierno, en algunos casos Secretaría de Riesgos, Defensoría Pública, para la protección de primera línea del trabajador periodístico en este. Nosotros, como instancia técnica, en este caso el mecanismo de prevención y protección al trabajo periodístico, funciona con protocolos muy específicos. Somos una institución muy técnica. De hecho, toda alerta que aparezca, ya sea por un propio monitoreo en redes sociales, en medios de comunicación, o por denuncias de los propios periodistas, implica acciones que están establecidas en el protocolo, como levantamiento de la alerta a través de un formato o de un seguimiento, ¿verdad? Uh-huh.

0: contacto con el trabajador de la comunicación en riesgo inmediato, ¿verdad? Una vez se detecta la alerta. Luego de eso, coordinar con ellos o con los afectados las acciones a seguir, una evaluación técnica de la situación de riesgo. Por eso dentro del mecanismo de prevención tenemos un delegado del Ministerio del Interior. Luego la articulación institucional para implementación de medidas de protección en caso de que esto ocurra.
1: Las acciones y herramientas del mecanismo contempla un sistema integral de alertas, que es una herramienta habilitada 24/7 que permite reportar amenazas o agresiones al trabajo periodístico para activar protocolos de seguridad de forma inmediata. Luego, la coordinación interinstitucional, que permite que el Consejo articule acciones con instituciones como Policía Nacional, Fiscalía General del Estado, Defensoría Pública y el Ministerio del Trabajo para brindar acompañamiento y protección. Y finalmente está la evaluación y prevención, mediante los cuales el organismo realiza mapeos de riesgo, emite directrices de seguridad y elabora recomendaciones para precautelar la integridad de los profesionales de la información. Martín indicó que se está buscando con el Ministerio de Finanzas una asignación presupuestaria pública específica para reubicaciones, desplazamientos, exilios temporales o apoyo a periodistas amenazados por las mafias.
0: Veníamos y venimos trabajando con los presupuestos internos de cada institución, pero no había un presupuesto específico que nosotros lo estamos solicitando, que se llama el Fondo de Protección, que lo tendríamos que utilizar en casos de que un trabajador de la comunicación requiera, por ejemplo, reubicación o requiera fondos adicionales para protección de familia o para eventos específicos asociados con la alerta. Estamos trabajando, hemos tenido ya varias veces técnicas con el Ministerio de Economía y Finanzas. Este es un fondo muy diferente a los convencionales del Estado, que son los planes operativos, que dicen al final de cada año tiene que haber un cumplimiento del 80, del 90%. Más vale este fondo, estaríamos en una situación ideal si no lo usáramos. La idea es no usarlo.
1: Claro. Esto porque aunque el mecanismo de prevención y protección del trabajo periodístico fue creado en agosto de 2022 para atender a comunicadores amenazados, casi 4 años después aún no cuenta con recursos económicos específicos. Martín destacó los procesos en los que ha actuado el Consejo de Telecomunicaciones.
0: Tenemos, por ejemplo, que el mecanismo, el Consejo ha impuesto 2 denuncias en fiscalía en nombre de trabajadores de la comunicación, ha hecho 3 impulsos para que procesos continúen. Se han ya ingresado solicitudes para que 2 trabajadores de la comunicación ingresen al sistema de protección de víctimas, que es justamente el custodio especial del que hablamos. Se han ayudado con el Ministerio de Salud Pública 4 asistencias psicológicas, entre algunos de los eventos que van en el 2026. Ahora con este fondo, que esperamos contarlo muy pronto, ya podremos tener esta ayuda adicional para la reubicación de ser necesario.
1: El cierre de medios de comunicación en Ecuador obedece principalmente a 2 factores críticos: amenazas del crimen organizado, que obligan a periodistas al exilio, y crisis económica que golpean la sostenibilidad de los medios. Organizaciones como Periodistas Sin Cadenas registran que cerca de 20 comunicadores han salido al exilio en los últimos años por temor a represalias tras reportar sobre crimen y política. Y el colapso económico, como deudas estatales por publicidad institucional, como las del Consejo Nacional Electoral, y la caída en los ingresos publicitarios han provocado el cierre de ediciones impresas tradicionales y la quiebra de plataformas, lo que ha generado desempleo masivo, liquidaciones impagas y la precarización operativa de las redacciones. Gabriela Murgueiteo para NotiHoy.
2: La noticia como debe ser, y el Tribunal Arbitral de la Cámara de Comercio de Quito archivó la demanda presentada por Austral Technical Management contra la Corporación Eléctrica del Ecuador, CELEC, con la que la empresa buscaba impedir la terminación unilateral del contrato suscrito con el Estado durante la emergencia eléctrica. La decisión fue revelada por los abogados de la ex ministra de Energía Inés Manzano durante el juicio político que enfrenta en la Comisión de Fiscalización de la Asamblea Nacional. Según la defensa, el Tribunal Arbitral resolvió el pasado 30 de junio archivar la solicitud presentada por ATM, porque ese procedimiento arbitral lo ganó el Estado ecuatoriano. Es decir, ATM ha perdido el proceso arbitral, afirmó Rafael Ollarte, abogado de Inés Manzano. Ismael Quintana, otro de los juristas que defienden a la exministra, subrayó que tras esta decisión, CELEC ya no tiene impedimentos para avanzar con la terminación unilateral del contrato. CELEC-EP no tiene ningún impedimento para iniciar el proceso de terminación unilateral, enfatizó. El 29 de agosto de 2025, un árbitro de emergencia del Centro de Arbitraje de la Cámara de Comercio de Quito había dispuesto que CELEC se abstuviera de terminar el contrato con ATM mientras se resolvía el proceso arbitral. Además, ordenó suspender el cobro de las garantías y de las multas por retrasos, que ascendían a cerca de $23 millones. Con el archivo de esa solicitud, según la defensa de Manzano, la empresa pública podría retomar el proceso para terminar el contrato y ejecutar las garantías correspondientes. No obstante, el arbitraje aún no ha concluido. El

0: El tribunal arbitral todavía debe pronunciarse sobre la contrademanda presentada por SELEC contra ATM. El contrato entre SELEC y ATM fue suscrito el 9 de agosto de 2024 en el marco de la emergencia eléctrica para instalar entre 90 y 150 megavatios de generación termoeléctrica por un valor de 89.9 millones de dólares. De ese monto, la empresa recibió cerca de 71 millones de dólares. Los generadores debían entrar en operación en enero de 2025, sin embargo, tras varias prórrogas de los 48 equipos entregados, solo 16 podían acoplarse al Sistema Nacional Interconectado. Durante su comparecencia ante la Comisión de Fiscalización, Manzano sostuvo que SELEC no podía dar por terminado el contrato ni ejercer las garantías mientras no se agotara la etapa de mediación prevista en el propio contrato. Argumentó que ahora, según su defensa, quedó superado con la decisión de este tribunal arbitral de la Cámara de Comercio de Quito. Y en el juicio político a Inés Manzano, que se tramita en la Comisión de Fiscalización de la Asamblea Nacional, hubo una tensa sesión o reunión por parte, porque se realizaron discusiones entre varios legisladores que llevan adelante este juicio. El segundo día de la presentación de pruebas dentro de la sustanciación de la solicitud de juicio político en contra de la ex ministra de Ambiente y Energía, Inés Manzano, inició la tarde de este miércoles 15 de julio en la Comisión de Fiscalización de la Asamblea Nacional por presunto incumplimiento de funciones. Pasadas las 18 horas, la sesión tuvo que ser suspendida por el presidente de esa mesa legislativa, Ferdinand Álvarez. La razón, la discusión entre los asambleístas Blasco Luna, José Nango, Mónica Palacios e Inés Alarcón. En el salón se escucharon gritos y reclamos, al igual que el día anterior la ex ministra compareció de forma telemática. Mónica Palacios solicitó que Manzano permanezca en pantalla durante toda la sesión porque debía dar la cara a los ecuatorianos. Antes de las 19 horas, la sesión se retomó en fiscalización. Los interpelantes insistieron en las omisiones de Manzano tras conocer las presuntas irregularidades con ATM y postergación en la entrega de los generadores. De otro lado, la defensa de la ex ministra sostuvo que su defendida solicitó a la Contraloría General que interviniera y otras acciones. La sesión se retomará este 16 de julio. Se espera que hoy comparezcan Fabián Calero, ex gerente subrogante de SELEC, el ex ministro de Energía, Antonio González, y el ministro de Infraestructura y Transporte, Roberto Luque. En la primera sesión, los legisladores proponentes mostraron las pruebas documentales, explicaron que la crisis eléctrica generó cuantiosas pérdidas económicas para el país y que este juicio político constituye el espacio para transparentar la información sobre dichas contrataciones. Recordaron que durante el proceso se emitieron alertas sobre presuntas irregularidades en los contratos, inconsistencias en la documentación presentada por la empresa adjudicataria ATM, Austral Technical Management, entre otros aspectos que constan en los hallazgos del informe de la Contraloría General del Estado. 6:53, vamos a revisar lo que ocurre en el ámbito internacional.
1: Los informes elaborados por las cadenas aliadas llegan a esta hora.
0: Vamos a dar paso a la agencia France Presse, que tiene un detalle de cómo se intensifica el conflicto en Irán y Estados Unidos.
2: Los Irán siguieron con el fuego cruzado el miércoles. Washington lanzó dos nuevas andanadas distintas de bombardeos. Los sistemas de defensa aérea fueron activados la mañana del jueves en la capital de Irán, mientras se escucharon explosiones en el norte y en el oeste del país, según informó la prensa estatal. La ciudad portuaria de Bushehr, sede de la única central nuclear de Irán, fue nuevamente atacada el miércoles, al igual que los alrededores de Irán Shahr. Al sureste, el ejército iraní contabilizó 13 lanzamientos de misiles estadounidenses. Se oyeron explosiones en varias ciudades, entre ellas Bandar Abbas, al sur, Rask y Chabahar, al sureste, así como en la isla de Qeshm, según informaron los medios estatales. En el marco del bloqueo de los puertos iraníes restablecido por Washington, un avión militar estadounidense también disparó el miércoles contra un petrolero vacío de bandera de Curazao que intentaba cruzar y quedó neutralizado. En Irak, fuerzas kurdas aseguraron que la coalición liderada por Estados Unidos derribó 8 drones sobre Erbil, capital del Kurdistán iraquí. Teherán también ha atacado en represalia instalaciones estadounidenses en toda la región, lo cual socava cada vez más los esfuerzos diplomáticos para poner fin de manera duradera a la guerra desencadenada el 28 de febrero por los bombardeos israelo-estadounidenses contra su territorio. A primera hora del jueves, Kuwait informó que estaba interceptando drones iraníes, mientras que en Bahrein sonaron las sirenas antiaéreas. Las Fuerzas Armadas de Irán aseguraron el jueves que atacaron con drones varias instalaciones militares estadounidenses en Jordania. Irán, que volvió a cerrar el Estrecho de Hormuz el fin de semana pasado, prometió que esta vía marítima clave para el tránsito de hidrocarburos permanecería clausurada hasta el fin de las agresiones estadounidenses. Esta nueva escalada de los enfrentamientos comenzó el 7 de julio, tras varios ataques contra buques en el Golfo atribuidos a Irán. La ofensiva sin precedentes desde el alto al fuego de abril echa por la borda un protocolo de acuerdo firmado a mediados de junio que debía poner fin a las hostilidades entre Estados Unidos e Irán.
0: 6:55 y la presidenta electa de Perú, la derechista Keiko Fujimori, aseguró que ha aprendido de sus errores anteriores y que ha sabido perdonar y pedir perdón. Con miras al mandato que iniciará en pocos días, para el que prometió poner al Estado al servicio de la población peruana para acabar con la desigualdad que está ahogando al país.
3: Poner al Estado al servicio de la población para acabar con la desigualdad y comenzar una nueva etapa de verdadera inclusión de los peruanos es la promesa que hizo Keiko Fujimori tras recibir las credenciales del Jurado Nacional de Elecciones como presidenta electa en una ceremonia oficial en el Gran Teatro Nacional de Lima.
4: Comienza una nueva etapa, un nuevo rumbo, un rumbo que debe estar marcado por el progreso, por la paz, por el reencuentro de los peruanos, por la recuperación de la confianza en nuestras instituciones y hacia la verdadera inclusión de los peruanos históricamente postergados y permanentemente olvidados.
3: Fujimori además anunció una nueva forma de gestionar el Estado a través de las instituciones y las autoridades.
4: Cada ministerio tendrá objetivos concretos. Cada autoridad conocerá las metas que debe alcanzar. Cada ciudadano podrá evaluar nuestros avances.
3: Al final de la ceremonia, la presidenta electa aseguró sentirse orgullosa de ser la primera mujer elegida por el voto popular y agradeció a sus simpatizantes porque nunca se rindieron.
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0: 6:57, sube el número de fallecidos en Venezuela por los dos terremotos surgidos hace casi 3 semanas en el estado La Guaira.
6: La cifra de muertos por el doble terremoto ocurrido hace casi 3 semanas en la zona norte de Venezuela ascendió este martes a 4,734, tras sumarse 173 nuevos fallecimientos, informó el presidente del Parlamento, el chavista Jorge Rodríguez. La cantidad de heridos y personas sin vivienda se mantiene en 16,740 y 17,907 respectivamente, según este balance difundido en Telegram por el también hermano de la presidenta encargada de Venezuela, Delcy Rodríguez. Actualización del informe también señaló que la cantidad de personas en los 107 campamentos transitorios habilitados en Caracas y estados aledaños aumentó a 20,903. El gobierno además aseguró que ha atendido a 128,324 familias y a 33,652 pacientes, aunque sin especificar cómo ni cuándo. Desde el pasado 24 de junio se han presentado 1,275 réplicas, según este nuevo balance. La última más sentida ocurrió el viernes en la mañana, cuando se registró un sismo de magnitud 3.9 a 10 kilómetros del noreste de Naiguatá, en el estado de La Guaira, el más afectado por el doble terremoto. La réplica del viernes provocó pánico en la población y evacuaciones en edificios por prevención. El gobierno informó el fin de semana sobre el comienzo de un censo biométrico para saber cuántas viviendas se necesitan, aunque estima que puedan ser 25,000. Según dijo Jorge Rodríguez, el sábado la jefa de Estado entregará las primeras 200 viviendas esta semana. En medio del proceso, el gobierno y un grupo opositor encabezado por la exdiputada Dinora Figuera han establecido un plan de trabajo que comienza estarán el próximo 1 de agosto para el fortalecimiento de la democracia y para enfrentar las consecuencias del doble sismo. Gabriela Murgueitio para Noti Hoy.
0: La noticia como debe ser, 6:59 a.m. Aquí hacemos nuestra primera pausa comercial y enseguida vamos a una cadena.

0: A una cadena dispuesta por la presidencia de la República y enseguida retornamos con más información. Gonzalo Ruiz de Álvarez está listo para iniciar con las entrevistas de la jornada.
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6: Ya son las 7 de la mañana.
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9: Saludos cordiales, muy buenos días, amigos oyentes de NotiHoy a través de Radio Centro en el país y el mundo. Gracias por darnos su preferencia, el liderazgo cada mañana. 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También a través de nuestras señales de redes sociales en YouTube, Centro Ecuador 97.7 FM, en Ecuador y el mundo, en Facebook, arroba Centro Ecuador 97.7 FM, y en la página web Centro Ecuador. Es una mañana soleada, despejada, promete ser, no sé si tan calurosa como la de mañana de ayer en Quito, pero también hay que decir que han empezado a soplar pequeñas ráfagas de viento. Es lo que suele corresponder a lo que antes llamábamos verano, esta temporada seca, con ausencia de lluvias, y ya el viento se ha hecho presente. No de modo muy sistemático, ni creo yo demasiado fuerte, sino a ráfagas, pero ya es un síntoma de la época que estamos viviendo. Hablaremos de algunos temas importantes, ya se han perfilado los equipos que van a jugar la final del Mundial, Argentina y España. Y comentaremos otros temas antes de pasar a nuestra sección de las entrevistas aquí en NotiHoy por Radio Centro. Gracias a su compañía, gracias también su gentil audiencia, confianza y fidelidad. Venimos enseguida.
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9: Bien, amigos oyentes, NotiHoy saluda a todos ustedes este día y, por supuesto, les comenta algunos de los temas que considera más importantes, que consideramos más importantes. Se dibujó una final inédita, porque nunca antes habían jugado una final, entre Argentina, que hizo un partido estupendo para remontar un marcador.

el día de ayer ante Inglaterra y España. Y es inédita la final porque España, a pesar de haber ganado una Copa Mundial hace 16 años y tener una estrella, y Argentina, a pesar de tener tres estrellas y haber jugado, creo que una final más, o sea, cuatro finales al menos, volverá a esta quinta final en busca de su cuarta estrella. Sí, los dos tienen pergaminos suficientes, cualidades como equipo, estrellas como jugadores para jugar una gran final. Pero esto fue producto de un partido sufrido, un nuevo partido sufrido más para Argentina después de los duelos con Cabo Verde, con Egipto, con Suiza. Y el de ayer sí tuvo de nuevo el brillo del astro mundial del fútbol, Lionel Messi, como principal protagonista, pero junto con un equipo que dio y rindió, el Cunti Romero en la defensa, por decir algo. Enzo, la verdad es que se pasó, no solamente porque marcó un gol, y también tuvo labor ofensiva, sino por todo lo que supuso en el centro de la cancha para contener a una gran selección como fue Inglaterra. Un partido difícil, donde Inglaterra convierte el primer gol al minuto 54 por parte de Gordon, ese marcador izquierdo que vino brillando en todo el Mundial, que hizo un partido, por ejemplo, estupendo con México, ustedes lo recordarán, y que marcó un gol producto de una jugada colectiva de Inglaterra, merced a las cualidades de sus astros, que los tiene, sin duda. Y después de eso, una sensación de caos en Argentina, y empezar a prepararse para, en ese segundo tiempo, empezar a crecer, subir, sacando garra, sacando temperamento. Enzo tiró de afuera en el minuto 60, por ejemplo, el gol fue en el 54. Luego hubo un centro y un cabezazo del famoso McAllister, que ya había hecho un gol de cabeza, pues lo sacó el famoso arquero también de Inglaterra, que hay que decir cumplió una labor magnífica, un arquerazo, ¿no? Pero cuando cerca del minuto 70, después de la pausa de hidratación, Scaloni, que ha sido un técnico muy humilde en sus palabras, pero también con una fe tremenda en su equipo, decidió jugársela el todo por el todo, hizo cambios fundamentales, metió a De Paul, que no había estado alineado en primera instancia, sino estuvo Simeone, que dijo el Cholo Simeone, que fue símbolo de la selección argentina y ahora director técnico de Madrid, y el hijo de Simeone había jugado, yo creo que con mucho ímpetu, primer tiempo, pero decidió sacarlo por la experiencia de Rodrigo De Paul, por la experiencia de Otamendi atrás, y Montiel en vez de Nahuel Molina. Y Montiel empezó a desbordar para la Argentina, para decir después que otra cabeza de Argentina, en este caso McAllister, que da en el palo. Una buena actuación de el seleccionado argentino, la entrada más tarde, me parece que de Lautaro, ¿no? Y redefinieron la selección argentina en el campo de juego, y con un líder, Messi, que puso dos pases gol, ahora le llaman asistencia, pases gol le llamábamos antes, los que nos gustaba el fútbol. Y en el minuto 84 vino un tiro de Enzo otra vez, que sale, no sé si lo saca Pitbull o fue, y 30 segundos después, en otra nueva jugada, Enzo hace un gol magnífico, con la asistencia, con el pase de Lionel Messi, certero por cierto. Y en el minuto 91-30 viene el gol de Lautaro, menos mal, porque si no se hubiesen ido a largues, y el esfuerzo para la selección argentina hubiese sido enorme. Un día más de descanso ha tenido España. Es decir, que son dos grandes selecciones, que lo fueron también en todo el Mundial. Francia, eliminada anteayer, y además la selección de Inglaterra, eliminada ayer, y que jugarán entre ellos el tercer lugar, o lo que se conoce deportivamente como la medalla de bronce, ¿no? Ese partido será el sábado. Francia, Inglaterra. ¿Quién diría, ¿no? Grandes potencias del fútbol, como Francia e Inglaterra, jugando en el tercer Mundial.
Y después hubo hasta...

otro nuevo, bueno, un palo, un horizontal. McAllister jugó también muy bien, pero Enzo fue una de las grandes figuras, y desde luego Lionel Messi. Y qué decir de Lautaro, ese jugador del Inter que convirtió el gol, que revirtió el marcador. Se quedó fría la selección inglesa, con un contingente estupendo. Ahí había ya las críticas típicas al entrenador. Dicen que se va, ¿no? Tuchel, el alemán, que la verdad es que hizo un magnífico mundial Inglaterra, y por eso llegó a semifinal. Y decíamos que es la segunda vez, desde el año 90, que no había cuatro campeones en las semifinales, que son, en su orden por el número de campeonatos, Argentina, Francia, Inglaterra, la Inglaterra del 66, y España. Pues ahora alguien bordará una estrella más de estos cuatro campeones en su camiseta, y esto será el domingo. Hoy trataremos el tema con un especialista más adelante. En todo caso, es el partido del cual buena parte del planeta estuvo pendiente el día de ayer. La semifinal ganada dignamente con Argentina, con un despliegue estupendo sobre la cancha y con coraje, que eso es muy importante. No quiero dejar de lado, en estos iniciales comentarios, la noticia que conocí anoche por medio de algunos informativos de televisión, y es una declaración que ha hecho el señor fiscal general encargado con mi compañero y amigo Miguel Rivadeneira, y colega de EXA, a quien el fiscal otorgó una entrevista, y dijo que él y su entorno profesional y la familia de su entorno profesional se sentían amenazados, sabían de amenazas directas que le infirieron al fiscal. Gravísimo que en un país se amenace un fiscal. No quiero ni siquiera acordarme de lo que pasó alguna vez en Colombia. Hay que buscar que haya protección, por supuesto, del Estado, de la Policía Nacional, al más alto nivel, al fiscal, su entorno profesional y su entorno familiar. Él ha dicho públicamente, y eso le responsabiliza a él frente a la opinión pública, que ha sido amenazado. Él lleva delicados casos en sus manos. ¿De dónde vienen estas amenazas? ¿Seguimos bajo esta tragedia de las amenazas del crimen organizado, de la política convertida en mafias de corrupción, amenazando a las autoridades? Ya hemos tenido un magnicidio de Fernando Villavicencio hace poco tiempo, que además debe terminar de juzgarse ya. Y ahora es el fiscal el que dice que se siente amenazado. Terrible me ha parecido. Es una declaración que he hecho ayer en Extra Democracia con mi compañero y buen amigo Miguel Rivadeneira. Terrible. Ayer se gestaron también otros hechos noticiosos. Los canales de televisión dieron cuenta de operaciones conjuntas de militares del Comando Sur con soldados ecuatorianos en tareas de esta lucha contra el crimen organizado. Incluso el día pasado en la televisión mostró un avión de esos inmensos que tienen Estados Unidos para transporte, donde habrían venido un número que no creo que la embajada haya informado oficialmente nada de soldados. Y también decir que procuraremos saber algunos detalles poco a poco, y seguiremos buscando expertos para que nos hablen de ellos, de esta ley, ¿no? Este decreto ley, sí, decreto que ha firmado el presidente de la República con el plan de seguridad hasta el año 2030. Muchos se preguntan, ¿es una continuidad del plan Fénix? ¿Es el plan Fénix que antes no se divulgó? Pero bueno, ya lo ha estudiado, lo ha firmado el presidente de la República, y tiene algunos temas que serán dignos de comentar en los próximos días con especialistas, nosotros no lo somos, a fin de que nos den su parecer. Es un tema que nosotros sí lo podemos poner en antena en breve. Y simplemente como comentario, la tragedia de Venezuela, 4.829 víctimas mortales, más de 16.000 heridos, y la preocupación porque sigue el chavismo manejando los hilos del poder en Venezuela, manejando esta transición.

0: transición, que nadie sabe cuándo será, a una democracia, con la quiesencia, claro, de Estados Unidos, y con toda esa tremenda responsabilidad de la reactivación. Temas de seguridad, que los hablaremos esta mañana, en primer término con Juan Zapata, fue ministro del Interior. Aludiremos a los temas de energía eléctrica con una experta, Carolina Bernal. Estaremos escuchando una denuncia que hará la concejala de Rumiñahui, Gabriela Subía. Ha interpuesto una denuncia ante la fiscalía porque ha recibido un atentado. Y decir que terminaremos para hablar del Mundial con un experto, Fabián Gallardo, apreciado colega, uno de los grandes narradores que ha tenido el fútbol ecuatoriano en radio y en televisión. Está en Mundo Deportivo con su programa Las Voces del Fútbol y también en Ecuador TV. Con Juan Zapata, en un minuto, iniciamos las entrevistas.
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0: Muchas gracias, son las 7 de la mañana, 18 minutos, una hora menos en Galápagos. Queremos saludar con el ex ministro de Interior, coronel Juan Zapata, a quien agradecemos por atender esta llamada de NotiHoy Radio Centro y preguntarle, después de conocida la noticia, este plan de seguridad hasta 2030 que ha dado a conocer el gobierno nacional y que lo ha firmado como decreto el presidente de la República, ¿qué podemos esperar de este plan? Se ha hablado mucho, antes se habló de un plan Fénix, no sabemos bien si esta es la concreción, la extensión de un plan Fénix que antes no se divulgó. ¿Cómo mira usted que haya escrito un plan de seguridad y qué significa eso como una hoja de ruta del gobierno nacional y de las autoridades de los poderes públicos? Gracias, coronel, un buen día.
10: Muchísimas gracias, mi querido Gonzalo, siempre es un honor conversar con usted, un saludo cariñoso a toda la comunidad. Bueno, primero hay que entender, Gonzalo, que cuando una administración toma especialmente los temas, digamos, dentro de lo que cuando el pueblo ecuatoriano elige un gobierno, pues, y asume una de las responsabilidades más complicadas que tiene el país, que es la seguridad, siempre va existiendo una madurez en el tiempo cuando va enfrentando a estos retos que prácticamente prácticamente, si bien es cierto, fueron creciendo desde hace años atrás, pero obviamente son retos que día a día le van haciendo madurar en su concepto. Y quizás este plan, que bien, si bien es cierto, está definido del 2025 al 2029, entiendo que recoge absolutamente toda esa experiencia que se viene trayendo, especialmente esta administración, desde noviembre del 2022. Y por eso mismo veo aquí cosas interesantes. Este decreto ejecutivo del 14 de julio ya incorpora esto que se llama la política pública. Pero ¿por qué le veo algo interesante? Porque esta política pública la integra en todos los ejes y en todas las instituciones que están relacionadas directamente con el ejecutivo para combatir especialmente el crimen organizado. Por ejemplo, a mí me parece muy interesante que hablemos ya de seguridad integral, porque aquí, y esta seguridad integral hace inclusive que incorporemos a una de las instituciones que es muy importante en el Ecuador en estos temas, con la responsabilidad que le da obviamente su gestión, que es la Secretaría de Gestión de Riesgos. Entonces, claro, cuando hablamos ya de integralidad y sobre todo ir viendo el enfoque claro, Gonzalo, es decir, el Ecuador enfrenta crimen organizado y eso está absolutamente claro y definido en este plan. Nos está diciendo cuáles son los tipos de crimen organizado que estamos enfrentando. Ya creo que la mayoría de la ciudadanía lo conoce, especialmente el narcotráfico, la minería ilegal, el terrorismo, también se está hablando ya de acciones violentas extremas, los ciberdelitos, es decir, enfoca absolutamente claro, es decir, identifica los problemas, pero lo más importante es que también determina quiénes son los actores de la criminalidad y ya los está estableciendo como grupos armados. Si lo que nosotros estamos hablando de grupos de delincuencia organizada, especialmente que tiene vínculos internacionales, por eso también dentro de esta identificación de actores criminales está poniendo la intervención extranjera en el Ecuador, sobre todo desde el lado de la criminalidad. Entonces, ese diagnóstico y ese enfoque es obviamente el recoger todo el camino recorrido y sobre todo lo que también me parece interesante, Gonzalo, es ya que están con indicadores absolutamente medibles, y eso es lo que dice el plan. Así que esperemos que esta herramienta, pues obviamente todos los ecuatorianos, siempre lo he dicho a ustedes las veces que he tenido la oportunidad de estar en la radio, Gonzalo, creo que todos los ecuatorianos de bien lo que más queremos es que a quien le toque enfrentar el crimen organizado le vaya bien en este tema, porque es una necesidad imperiosa de todo el país.
0: Estamos dialogando con Juan Zapata, ministro del Interior, experto también en temas de seguridad, naturalmente, pasó por la fuerza policial. Usted ha hecho relación a esta visión integral y que consta en el decreto. ¿Hacía falta que conste en una letra como un decreto? Porque se presume que el Estado debe actuar integralmente siempre. ¿Qué nuevo rango, categoría y posibilidades le da a esta consideración que ha hecho el presidente de la República para hablar de esta visión integral y coordinada entre todas estas instituciones?
10: Bueno, siempre es bueno, sobre todo, Gonzalo, que un decreto ejecutivo que está sobre un plan defina exactamente esta acción de integralidad y sobre todo dando responsabilidades de quiénes son las instituciones ejecutoras del plan. Y a mí me parece muy interesante porque, claro, yo también pasé muchos años, especialmente cuando fui secretario de Seguridad y Gestión de Riesgos, en el área de gestión de riesgos. Y a veces siempre le hemos estado mirando a esto un poquito alejado de lo que es el crimen organizado. E inclusive, mire, un área tan importante como es el tema del servicio penitenciario también está absolutamente claro y tipificado, pese a que ya es adscrito al Ministerio del Interior, hace un acápite especial a lo que es el tema carcelario y obviamente a la inteligencia también. Entonces a mí me parece que eso era muy importante también decirlo en un documento y sobre todo esto, y que es algo que también yo resalto, Gonzalo, es la cooperación internacional. Eso muchas veces siempre lo topábamos muy tangencialmente, muy transversalmente. Hoy ya le decimos en el plan, la cooperación internacional es fundamental, porque siempre le hemos venido diciendo, un país como el Ecuador, y hace referencia justamente 25, año más violento de la historia del Ecuador, 9.216 muertes, eso nos dio una tasa de 51 muertes por cada 100.000 habitantes, que ha sido la tasa más alta que tenemos, esperemos que este año se puedan ir bajando. Entonces, cuando ya miran esos indicadores, y algo importante también, Gonzalo, que lo plasma el mismo plan, es decir, los niveles de violencia que se siguen manteniendo pese a los esfuerzos del Estado. O muchas veces

0: redoblar sus esfuerzos, yo lo cierro un poquito al Ejecutivo, porque ha habido otras instituciones que pertenecen al Estado porque no han puesto el mismo empeño, la misma fuerza que lo ha estado poniendo el Ejecutivo en diferentes administraciones para enfrentar el crimen organizado. Entonces, estamos primero diciéndole al país, es un tema serio, complicado, pese a los esfuerzos, estamos con complicaciones serias, y porque usted ve que los alterados, digamos, estados de excepción y los decretos ejecutivos que están sobre la base de un informe técnico del bloque de seguridad, siempre están mirando las provincias y las muertes violentas y sobre todo las tasas, cómo se están desarrollando. Entonces es bueno decirnos, esta situación es complicada, va a demorar un tiempo, pero necesitamos cooperación internacional. Si el Ecuador, con los niveles de violencia que tiene, solo es muy difícil que lo pueda enfrentar, y eso lo estamos definiendo también en un documento técnico, porque el delito es transnacional, Gonzalo, yo le he dicho siempre. Por lo tanto, la respuesta tiene que ser, como dice el plan, ya sea bilateral o ya sea multilateral, porque la respuesta también tiene que ser transnacional, eso es absolutamente claro. Yo le decía a usted, mire las economías ilegales, ¿no? Cómo la trazabilidad determina cómo se van moviendo, y no solamente en temas de crimen organizado, sino en diferentes temas de especialmente lavado de activos. ¿Cómo usted puede generar el ilícito en un país y a lo mejor lavarlos en otro? Por lo tanto, la cooperación internacional para mí es fundamental, especialmente Estados Unidos, especialmente el Europol, es decir, las policías europeas, y el Ameripol, que son las policías americanas, porque obviamente la trazabilidad y el conocimiento nos va a permitir justamente cómo se mueven esas economías, que otro aspecto importante recalcar del plan es golpear a los grupos armados que operan en el Ecuador, pero no solamente con el tema operativo, es decir, el operativo táctico, sino con sus economías. Eso me parece interesante también.
1: Claro, sería la ruta del dinero, eso es importantísimo. Dos preguntas más, sabemos que está con el tiempo ajustado. La primera de ellas, usted ha hecho énfasis en la cooperación internacional. Apuntemos que estos días hemos visto, y se ha divulgado, operaciones ya del Comando Sur, ha llegado un avión con militares, no sabemos el número, no ha habido mucha información oficial, pero que se ha dicho de parte de las autoridades, ha habido ya operaciones concretas con ese tipo de asesoría y presencia incluso de militares extranjeros, entiendo yo que en tareas de supervigilancia o de recomendaciones en el país. Esa es una prueba tangible de que ese plan funciona y atiende a lo que usted señala, ¿no?
0: Sí, Gonzalo, y yo le decía esto es una por eso me gusta hablar de política pública, ¿no? Estas políticas de Estado se han venido desarrollando desde hace mucho tiempo, porque nosotros entendimos, y le digo cuando tuve la oportunidad y esta gran responsabilidad de ser ministro del Interior, nosotros teníamos claro este tema, que la cooperación internacional es fundamental, y por eso mismo es que ya se generaron acciones en esa época, especialmente con el secretario Mayorkas, me acuerdo, de Seguridad de los Estados Unidos, quien vino al Ecuador, generamos una hoja de ruta, se firmó el acuerdo de Europol en Bruselas, recuerdo, en el 2022, esto fue en, recuerdo, por el mes de junio, julio del 22, y en noviembre del 2023 tuve yo mismo la oportunidad de firmar el acuerdo de, es decir, la formalización de los acuerdos con Ameripol en Brasilia, ¿no? Eso recuerdo porque eran poquitos días antes ya de salir, y acuérdese también, Gonzalo, que en octubre se estableció el 131 recompensas, que son recursos, y eso hay que aclararle a los ciudadanos, porque a veces, muchas veces se critica por qué se está ofreciendo un millón de dólares cuando algún cabecilla hay que ubicarle o pedirle información. Son recursos exclusivamente de cooperación internacional, especialmente el Comando Sur, y que tuvimos personal tanto de Fuerzas Armadas como de Policía preparándose cerca de un año para poder operar el 131 recompensas, que ha dado muy buenos resultados. Vea usted, por ejemplo, la detención, cuando se le detuvo nuevamente a Colón Pico, y así casos importantes. Entonces, siempre hemos tenido claro que la cooperación internacional es fundamental, y lo que sí hay que reconocer es que aquí se han seguido estos protocolos y se han ampliado, se ha buscado siempre esos temas en los países que son los directamente afectados también, porque eso hay que decirlo también, Gonzalo, no es que Estados Unidos o Europa nos tienen que apoyar porque se lo está solicitando, no, porque también son países beneficiarios de la lucha del crimen organizado. Yo le decía a usted, el 80% de la droga sale hacia Europa, hacia los destinos europeos, y también tenemos que entender que millones de dosis dejan de entrar a Estados Unidos y a Europa cuando obviamente este trabajo

0: resolver los temas logísticos, y hablemos de temas logísticos, no solamente el darle infraestructura, el darle patrulleros, equipos tácticos, armas cortas, armas largas, drones, sino darles equipos también de inteligencia para lo vital de las operaciones, que es tener información para que la operación se pueda ejecutar. Y eso no solamente es con esta distribución equitativa, que también lo dice el plan, de los recursos que están destinados a la seguridad, sino también con la cooperación internacional. Entonces, son detalles que quienes hemos estado, digamos, como se dice normalmente, perdón la palabra, Gonzalo, donde las papas queman, entendemos los conceptos de esto, y si a esto le suma normas que ya vienen especialmente apoyando a la ejecución del bloque de seguridad cuando tengan que hacer el uso progresivo y legítimo de la fuerza, me parece que son cosas que se van complementando y que es la forma de actuar frente a grupos que no tienen códigos, que son muy violentos, los grupos delincuenciales ecuatorianos, especialmente Lobos, Choneros, Chonequiles, son muy violentos, ya el país lo ha visto, especialmente con temas que hemos tenido. Entonces, yo digo, yo abrigo siempre, Gonzalo, que cada acción que se vaya a hacer, pues vaya en beneficio de la seguridad, que es la mayor preocupación de los ecuatorianos, ¿no?
1: Muchas gracias, el exministro del Interior, coronel Juan Zapata, una primera mirada y aproximación a este plan de seguridad, que tiene una visión integral, que incorpora la gestión de riesgos y que, como ha dicho Juan Zapata, y cada vez que hemos hablado de temas muy puntuales, él acude a la data, que esta data pueda ser útil para el diseño y aplicación de estos planes. Ha sido muy amable por estar con nosotros en Noti Hoy, Radio Centro. Hasta una próxima oportunidad. Un buen día.
0: Gracias, mi querido Gonzalo. Un saludo cariñoso.
1: Venimos enseguida, vamos a hacer una pausa para publicidad. Luego estaremos tocando los temas atinentes al sector eléctrico. Estiaje, no estiaje, fenómeno del Niño, apagones, no apagones. Vamos a conversar con una experta en la materia, Carolina Bernal. Ella es docente de la Escuela Politécnica la Escuela Politécnica Nacional. Y con eso vamos a ver, ¿habrá crisis energética? ¿Qué tendríamos que hacer? ¿O qué no hicimos, debimos haber hecho para que esta crisis no se presente? Algunos temas que se lo preguntaremos en breve a nuestra invitada.
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5: Bien amigos, muchas gracias por su gentil sintonía. 7:38, una hora menos en Galápagos. Es NotiHoy, noticiero líder cada mañana en la capital. Y queremos saludar a la ingeniera Carolina Bernal. Ella es docente de la Escuela Politécnica Nacional. Gracias por atendernos este diálogo. Vamos a hablar de algunos temas que tienen que ver con la generación y abastecimiento eléctrico, con lo que pueden ser los fenómenos naturales, largas temporadas de estiaje en el sur del país, donde está la presa Daniel Palacios, la presa Mazar, han sido motivo de preocupación en años pasados, incluso hasta llegamos a largos apagones. Luego, ¿cómo está esa infraestructura eléctrica? ¿Qué se ha hecho incluso para que la energía termoeléctrica sustituya a la generación hidroeléctrica frente a un crecimiento de la demanda? Y naturalmente lo que se debe hacer, conforme incluso lo anunció recientemente el nuevo ministro de Energía, de toda esta cantidad de ministerio que tiene que ver con ambiente, energía, petróleo, electricidad, minas, etcétera. Pero ingeniera Bernal, gracias por estar con nosotros, bienvenida, buenos días. En primer lugar, digamos, ¿cómo está el tema del consumo de energía en el Ecuador? ¿Cuál ha sido esa demanda creciente, esa tasa? Y si tenemos infraestructura suficiente para acompañar esa demanda energética, ¿qué se traduce en desarrollo, en economía, en la actividad de la gente? Gracias por estar con nosotros en NotiHoy. Muy buenos días, bienvenida.
6: Buenos días con todos a la radio audiencia, Gonzalo, un buen día. Muchas gracias. Bueno, comencemos pensando que el Ecuador depende básicamente de la energía hidroeléctrica, cuando al momento estamos con alrededor de un 74% de generación hidroeléctrica, ¿sí? Un 24 más o menos de generación térmica. Uh-huh. Y es un momento en el que hay agua, sí, hay disponibilidad en las hidroeléctricas, y la cosa es planificar para esta temporada que se viene, que es la temporada de sequía, ¿no? Esto agravado y con el fenómeno del Niño que se está anunciando.

0: Entonces de ahí tenemos una complicación grande porque las presas de Daniel Palacios y esas que tenemos ahí tienen la particularidad que su cuenca, la cabecera de su cuenca, la parte alta de su cuenca está en los Andes. Y esto hace que durante las épocas de niños no llueva en esa zona, en los Andes hay sequía, ¿sí? Por eso es la afectación a esta represa.
1: Vamos primero a establecer cuál es la demanda creciente en el Ecuador. Es decir, cada año, ¿cuánto más de generación eléctrica requerimos para acompañar el desarrollo, desde el crecimiento demográfico, de la industria, en fin, de todas las actividades que ahora dependen de la energía en todo el planeta?
0: Sí, ahorita estamos, bueno, es variable, ¿no? Pero
1: Sí.
0: el día de ayer llegamos a cerca de unos 5.200 megavatios de demanda que se pudieron aportar, que el gobierno o el Estado pudo generar, el gobierno pudo generar para satisfacer esto. Claro, la demanda es siempre creciente. Sí, pensamos que las actividades económicas que se van desarrollando, sobre todo estas actividades que demandan mucha energía, como es la minería, sí, van a estar necesitando cada vez más de esta energía generada por el Estado. Es por eso que ya desde hace un año o más ya se dijo que era necesario que estas empresas generasen su propia energía, ¿no? Entonces, eso es lo que tendríamos que se tendría que clarificar si ya están generando o no, porque se entendía que eran pequeñas hidroeléctricas las que ellos estaban diseñando para poder para poder abastecerse de su energía. La
1: Claro,
0: minería,
1: la
0: ¿no?
1: verdad no sé en qué medida todas las empresas mineras hayan, digamos, avanzado en ese compromiso de generar su propia energía, lo cual supone que deja de consumir lo del sistema nacional interconectado, e incluso si hay excedente venderle al Estado, pero no sé cuántas y cuáles y en qué medida lo hayan hecho. Pero claro que es una idea que hay que seguirla avanzando, ¿no?
0: Es algo que es una respuesta que se debe exigir, pero claro, no es que tengamos muchas mineras, tenemos dos grandes mineras que están funcionando, que es Fruta del Norte y Mirador de Exa, que están al sur del país. Esas son las que estarían captando más de energía, porque todavía los otros grandes proyectos no han sido puestos en ejecución, ¿no? Todavía no tienen desarrollo de mina, que es lo que nos interesa como para que esté genere algo demandando energía.
1: El otro tema que quería tocarle, bueno, como usted abordamos muchas veces en distintos medios de comunicación, cuando se produjo digamos, los apagones, es si tendremos nosotros la capacidad instalada en la parte térmica suficiente. Tenemos que reconocer que esos esfuerzos costosos y fallidos, caso Progen, Austral, en fin, esa otra capacidad de generación térmica que se debía instalar para ir compensando esa relación que usted nos hacía de 74% hidroeléctrico, 24% térmico, vaya mejorando. Pero vimos que fueron procesos fallidos, incluso algunos están judicializados, hay personas con señalamientos severos en la justicia. También hay un juicio político en la Asamblea Nacional. Lo que nos preguntamos es, ¿qué podemos hacer si se presenta en un momento determinado una nueva época de sequía o estiaje en el sur del país? Usted mencionó las cuencas de los ríos, donde está la presa Daniel Palacios, Masar, ese complejo enorme, Paute, Masar, Sopladora, que conocemos, entrega buena cantidad de energía hidroeléctrica al Ecuador, pero si hay de nuevo un estiaje, ¿qué hacemos? No perdamos de vista que tuvimos en un momento determinado que alquilar las barcazas famosas, costosísimas. Algunas entiendo que ya no están operando, algunas otras estará yendo, o no sé si van a renovar. En fin, ¿cómo hacemos para que haya esa compensación frente a una eventual baja en la oferta, es decir, en la generación hidroeléctrica y la necesidad de tener energía térmica que la supla?
0: Bueno, a mí me gustaría partir de un dato, ¿no? Que en el 2024.

0: 2024, cuando tuvimos este estiaje, nos dimos cuenta que lo que podíamos generar en ese momento era 2.800 megavatios, ¿sí? Y con una demanda que tenemos ahorita de, pongamos, 5.000 megavatios, ¿sí? Entonces estamos en un déficit muy grande. Ahora el gobierno ha dicho que ha recuperado algunas termoeléctricas, pero según los datos es alrededor de 132, 133 megavatios únicamente que se recuperan, ¿sí? Entonces el hueco es enorme que se tiene. Ahora se tienen que hacer varias medidas a la par, o sea, no se puede pensar en una solución. Una de las medidas es el manejo de los embalses, que es el que se está proponiendo, ¿no? El manejo de embalses únicamente lo podemos hacer en esta presa en la Daniel Palacios y en esta cuenca, digamos, del sur, pero Coca-Cola Sinclair no se puede hacer manejo de
1: Claro,
0: embalses
1: porque no hay embalses casi, hay uno
0: porque
1: pequeñito. Claro.
0: sí, por el tipo de hidroeléctrica que
1: Porque es una
0: es,
1: central de
0: ¿cierto?
1: pasada.
0: Es una central de pasada. Entonces eso es así también muy complicado, ¿no? Como le había hablado, la recuperación termoeléctrica, ahora también se habla de otra vez empezar a importar energía eléctrica desde Colombia, que como sabemos, ellos importan o exportan su energía hidroeléctrica. Pero hay que considerar que en este evento del Niño, Colombia va a pasar por un fuerte estiaje, por lo que vamos a tener que nos vendan únicamente si nos venden la termoeléctrica generada por Colombia, que es muchísimo más cara, ¿no?
1: Y si hay excedentes, si ellos no tienen que abastecer el mercado interno. Esa relación siempre es importante. Es decir, mientras Colombia no necesite de su generación pública o privada, puede vendernos el excedente. Ojalá mejoren las relaciones. Colombia ha anunciado que sí, que vendería, pero en caso de que haya excedentes. Lo que pasa es que volvemos a la discusión de siempre. Estamos dialogando con la ingeniera Carolina Bernal, docente de la Escuela Politécnica Nacional, una institución de gran prestigio académico y educativo. Y es que no hicimos durante largos años lo que debíamos hacer para ir pensando en esta mutación de los porcentajes de energía térmica e hidroeléctrica cuando la demanda crezca. Si la demanda crece y no hay nuevas plantas hidroeléctricas y no hay nuevos proyectos, siempre se habla del proyecto Santiago en el sur, que sería enorme, pero tardaría muchos años. Es decir, nunca vamos a tener el suficiente abasto de energía hidroeléctrica. Y entonces había que hacer bien los deberes, como se dice popularmente, para tener todas las centrales térmicas a tiempo. ¿Qué pasó con el sur, Machala Power? ¿Qué pasó con, insisto, Progen, ATM, en fin, que no dieron lo suyo? ¿Y qué puede pasar en un momento de un estiaje pronunciado? Luego vamos al fenómeno del Niño, que también hay que tratarlo muy puntualmente, pero ¿cómo hacemos? ¿Y qué debiéramos empezar a hacer hoy para que mañana no tengamos problemas? Esto quiere decir hoy, para los próximos 5 años, 10 años, en fin, en esa medida y esa materia. Carolina Bernal, por favor.
0: Bueno, a mí me gustaría llamar la atención en un tema, ¿no? Cuando hablamos de termoeléctricas se piensa en quemar diésel, ¿no es cierto? Pero con este tema de la guerra que se tiene entre Irán y Estados
1: Sí.
0: Unidos, los precios estamos viendo que crecen a cada rato y la importación de derivados pesa muchísimo en el presupuesto del país, ¿no es cierto? Pero hay otro tema que no vemos, no se ve, no se planifica y es el gas que tenemos en el Golfo, que puede llegar hasta unos 70 millones de metros cúbicos y con los cuales podríamos alimentar a Termomachala. La generación sería una generación muchísimo más limpia, ahorita que hablamos también del cambio climático. Pero por otro lado, nosotros tenemos los pozos de petroleros en la Amazonía donde se quema entre 150 y 200 millones de metros cúbicos, mucho más
1: Esos
0: del campo donde estamos.
1: mecheros que todos vemos en las tomas de televisión, que está ahí quemando, quemando, quemando. ¿Hace cuántos años venimos hablando de la necesidad de transformar eso en energía? Yo digo, 15, 20 años. ¿Qué hemos hecho en esa línea? ¿Algo se ha avanzado en alguna empresa privada? No sé si ha habido recursos públicos o una seria actividad para esto que me parece

0: parece que usted acaba de señalar que es clave. Tenemos, quemamos energía todos los días, o sea, petróleo, gas, los mecheros, y eso se podría transformar en energía. Pero, ¿qué hay que hacer para que eso se convierta en un plan nacional y además responsable con todas estas necesidades de demanda creciente?
1: Claro, es necesario construir la infraestructura que nos ayude a distribuir este gas que se genera en los pozos puntuales que tenemos regados en la Amazonía, y deberíamos llevar a una planta cercana, la construcción de una planta cercana, y luego tender las líneas de transmisión, que sí es un tiempo que será unos 3-5 años, pero no es inmediato, ¿no? Pero es algo que si no empezamos a hacer desde ahorita, si seguimos solo hablando, nunca se va a realizar, ¿no es cierto?
0: Una cosa que yo recuerdo, y por eso digo unos 20 años, haber hablado incluso con algunos sectores de la dirigencia de los grupos indígenas, es decir, ellos están muy interesados, tener incluso cooperación internacional del Canadá, en fin, yo recuerdo esto hace 20 años, pero seguimos hablando de lo mismo y no se hace, y ahí es donde me entra la angustia.
1: No se hace. Hay unos esfuerzos pequeñitos, ¿no? En Cuyabeno, en el campo Cuyabeno, se utiliza un poco de este gas para la misma generación que necesita la industria petrolera, porque la industria petrolera también necesita de electricidad. Entonces, es como un autoabastecimiento. Pero si tenemos un potencial tan grande de gas que se está quemando, es mientras tanto nos morimos con la desesperación de que no hay agua, que suben los precios de los derivados, pero no se piensa en como Estado, ¿no es cierto? No en gobierno, sino en la necesidad del Estado de planificarse con algunos años de futuro. Y esto sería algo magnífico para todos, ¿no? Siempre hay que ver todas las opciones que se pueda tener. Chachimbiro, ¿cuánto tiempo se está discutiendo? Y ya está todos los estudios listos, únicamente de entrar, construir, hacer el tendido de las redes, pero no.
0: A ver, pero mientras usted, tanto, estamos hablando algunos años de estos temas, tal vez 2-3 años, y hemos hablado de esto, de las energías alternativas. Usted menciona lo de Chachimbiro, la energía geotérmica. Hay planes de cooperación internacional que podrían bien canalizar algunos de estos proyectos. Incluso hay quienes han hablado de energía nuclear, otros dicen, no, eso es para más adelante. Pero es que hay que empezar algún día por algo. Y usted menciona lo de Chachimbiro, bien que lo trae a colación, porque lo hemos tocado con usted mismo y con otros expertos. Pero, ¿qué se está haciendo por lo demás? Hace una década había también, recuerdo, recursos de la cooperación de Japón, ¿no? Que es el Instituto de Cooperación de Japón, es un tema enorme y muy responsable con estos aspectos. Y ellos han desarrollado el tema de la energía geotérmica. Hemos hablado de los proyectos eólicos, que algunos están en funcionamiento, es parcial, pero todo va sumando mientras no se hagan otras centrales hidroeléctricas grandes. Y hay todo un debate sobre Santiago, ¿no? Que si vale la pena hacerlo o no, que si es un proyecto demasiado costoso, que si habrá, los debates que ya sabemos, si habrá suficiente caudal de agua en su momento. En fin, no es que un proyecto suplante a otro. Ahí están planes maestros que se escriben desde la época de los gobiernos militares en materia de generación eléctrica y que han ido modificándose en el tiempo. Es decir, hay claridad, pero ¿se cumple la hoja de ruta? Es un poco la pregunta.
1: La idea es que necesitamos la decisión política, porque como vemos hay estudios técnicos que trazan el camino, la ruta, pero es necesario que haya una decisión política que se diga ahora se empieza a construir, no importa si se inaugura en este gobierno, se inaugura en el siguiente, pero se empieza la construcción, se toman los préstamos necesarios, se comienza con esto, ¿no? Claro, si hablamos del proyecto Santiago, ahí tenemos muchísimos riesgos, muchas amenazas que hay que tomar en cuenta. Tenemos ahí el volcán Sangay. Sí, el claro. Volcán Sangay es súper activo. Entonces,
0: bueno,
1: ahí
0: pero
1: tenemos.
0: Como hay riesgo en el reventador con Coca-Cola Sinclair, eso ya lo sabíamos también desde antes de que se construya, ¿no?
1: Así es. Entonces, el diseño es un diseño que tiene que que estar enfocado en el medio ambiente, responder a la a cómo el medio ambiente que nosotros tenemos, porque lo que casi siempre se hace es como un copy paste de lo que se hicieron en otros países, en otras realidades, y no corresponde, y por eso nos equivocamos de la manera en que nos estamos equivocando, ¿no? Con los diseños.
0: Claro. Ahora, pasemos al otro tema, y esto es la gran planificación, los planes maestros, no equivocarse con los diseños, todo eso hay que verlo en su conjunto. Pero hay que trabajar en varias líneas paralelas. Si alguien dice energía nuclear, bueno, a ver, ¿qué se ha hecho ahora hasta ahora en energía nuclear? El tema de los, digamos, el viento, lo eólico, han avanzado unos proyectos y otros no. El tema de Chachimbiro, que usted decía, lo geotérmico, y además, por supuesto, algunas plantas de hidroeléctricas que pueden suplirse con la participación del sector privado. Mencionaba usted el tema de minería, pero hay muchas industrias que han incursionado en inversiones, con lo cual la oferta nacional puede crecer, pero eso debe estar articulado, debe ser seguido adecuadamente por las autoridades y con el concurso de técnicos que saben en la materia, ¿no?
1: Exactamente, exactamente. Usted recordará esto que sucedió, este apagón que se suscitó en España hace algunos pocos años. Eso fue, ante todo, porque no hubo una respuesta adecuada del sistema a la gran oferta que estaba dándose desde el tema particular de la generación fotovoltaica, ¿sí? Entonces, ahí hizo un clic el sistema y por eso llegó a este apagón, ¿no? Es por eso es necesario tener, aprender de estas realidades y saber que, claro, los particulares tienen que generar la energía, pero debemos tener un sistema fuerte, resiliente para que estén entrando y saliendo, porque son energía fotovoltaica que no está siempre, si esta entrada y salida no desestabiliza el sistema.
0: Insisto, hay un plan maestro de electrificación que se corrige cada cierto tiempo. Ahí están las claves. Es cuestión de seguirlo y de voluntad política y generación económica y llamado a la inversión. Ahora, muy puntualmente estamos dialogando con la ingeniera Carolina Bernal, ella es docente de la Escuela Politécnica Nacional. Si hay estiaje, ¿habrá apagones? El gobierno dice no, es lo más probable que no, otros sospechan porque ya tuvimos esos apagones de hace unos años. ¿Usted qué dice?
1: En el caso de que se nos presente un estiaje fuerte, claro que vamos a tener apagones. Sí, porque le digo, 2800 es lo que vimos que en el 2024 que teníamos en firme. Eso es lo que vamos a aportar siempre. Sí, es como nuestra base. Pero con estas incorporaciones de ciento y tanto megavatios, no llegamos a la demanda que ya sabemos, que es más de 4800 megavatios. Entonces, si se nos complica el escenario regional, con Colombia también una fase de niño que para ellos significa una sequía muy fuerte, entonces eso nos va a complicar, pero en ese caso es estar a expensas del clima, ¿no? Y eso es lo que jamás se podría permitir que para el desarrollar un país suceda, que estemos a expensas del clima para saber si habrá o no apagones.
0: Correcto. Ahora, vamos a otro tema que tiene que ver con este asunto del clima, ¿no? El fenómeno del Niño. Hace unas semanas, tal vez más de un mes, distintas autoridades de los poderes públicos han dicho hay que hacer una serie de actividades para prepararnos para el fenómeno del Niño. Y cuando se hablaba de agricultura en el campo, ya se sabe, desasolve de ríos, hay un concurso de gobiernos autónomos descentralizados. ¿Cómo nos preparamos incluso para proteger la infraestructura? De eso ha hablado esta misma semana el ministro, lo entiendo, en un medio televisivo. Lamentablemente a veces es difícil acceder aquí en la radio a las comparecencias de los ministros, secretarios de Estado y otras altas autoridades para que expliquen a la audiencia. Pero siempre lo tratamos de hacer, que quede claro. Y decía, hay que preparar para proteger la infraestructura. Se están haciendo una serie de ajustes, se están revisando equipos. Es decir, ¿cómo se puede planificar esto frente a un fenómeno del Niño que, de acuerdo a los datos científicos, va a existir tarde o temprano? Nadie sabe exactamente la intensidad, pero hay pronósticos que dicen que hay una alta probabilidad de un fenómeno del Niño fuerte, parecido a los de los años finales de los 90 o inicios de los 80, que lo vivimos en el Ecuador. Por lo menos desde las opiniones científicas, he estado revisando también todos estos días la prensa del Perú, y allá se están preparando.

0: preparando y están diciendo esto va a ser fuerte y va a afectar la producción agrícola, de alimentos, en fin, y están haciendo cosas. ¿Qué debemos hacer para esa protección de la infraestructura hidroeléctrica, de la infraestructura del Sistema Nacional Interconectado, en fin?
1: Bueno, primero hay que pensar en el niño como un fenómeno que ha sido recurrente desde siempre en claro. estas cosas, ¿no es cierto? Y que borró incluso civilizaciones en el Perú por la fuerza con la que suele llegar a veces, ¿no? Entonces, según lo que dicen los estudios meteorológicos, será un niño el más fuerte desde 1950. O sea, estamos hablando de una potencia muy grande. Claro. Ahora también hay que pensar en el cambio climático, lo que nos genera una incertidumbre muy grande en cualquier modelo, ¿no? Entonces, con esa idea en mente, vamos a la segunda idea, que es que el fenómeno del niño en el Ecuador no se siente igual, ¿sí? Vamos a tener una la vertiente pacífica, o sea, toda la parte de la costa, y que va a tener unas lluvias increíbles, una alta pluviosidad, a diferencia de la sierra, en donde vamos a tener sequía. ¿Sí?
0: Claro.
1: La cuenca amazónica tiene otra regulación climática, ¿sí? Esperamos que, bueno, la cuenca amazónica tiene otro comportamiento. Pero pensemos en la costa y la sierra, ¿cómo hacemos? Tenemos, las hidroeléctricas que tenemos ahí, tenemos Mandurillacu, tenemos Toachipilatón, ¿sí? Que van a estar puestas, si el niño se configura como lo dicen los modelos, van a estar puestas a prueba, a una prueba muy grande. Sí. Imagínense la cantidad de caudal que van a tener que manejar en esas hidroeléctricas, y eso significa un manejo también de los sedimentos que van a estar generándose, ¿no? Entonces, porque en el caso de que no se manejen adecuadamente, tenemos una gravísima amenaza a los pueblos que están abajo de estas represas, ¿no? Claro. Entonces, es un manejo muy delicado que me imagino estarán preparando desde el gobierno, porque al romperse una represa es un drama, un desastre increíble, ¿no? Entonces, esas cosas necesitamos que el gobierno nos diga cómo están haciendo, ¿no?
0: Y el Sistema Nacional Interconectado, esa revisión que anunció el señor ministro, ¿qué decir de ella?
1: Eso es básico, ¿no? Pero también ahí hay que pensar en el tema de que nosotros tenemos las torres de transmisión. En estos momentos son muy complicados. ¿Por qué? Porque al existir tanta agua a la pendiente, los suelos que se tienen en esta zona de la cordillera, ¿sí? Se disparan los deslizamientos. Al dispararse los deslizamientos, vamos a tener que puede caerse en cualquier momento el sistema de transmisión, ¿no? Es algo gravísimo. Uh-huh. Para todos, para cualquier sociedad que se enfrente a esto.
0: Yo no quiero dejar de tocar un tema que lo hemos tocado también en algunas ocasiones, es Coca-Cola Sinclair. Usted ha dicho hace un rato bien, es una central de pasada, no hay, hay un pequeño embalse, pero también ha sufrido todos los embates de la naturaleza cuando ha habido correntadas tremendas. Una de las pantallas estas que se estaba construyendo, que costó además un dinero considerable, se destruyó por el volumen del material acarreado. Tenemos la erosión regresiva del río. Tenemos todo lo que supone esto, más las necesidades de ciertas etapas de parar la generación de las turbinas por el fenómeno del mantenimiento, por la necesidad, perdón, del mantenimiento de esas turbinas, a fin de que estén operando adecuadamente. Entonces, ¿qué decir del Coca-Codo? ¿Qué más hay que hacer? Se hablaba de un plan de varias pantallas, lo hablamos con algunos ingenieros, constructores aquí, se hizo una, se destruyó. ¿Cómo está ese Coca-Codo Sinclair, que también, desde luego, en el concierto del abastecimiento hidroeléctrico del Ecuador, tiene un papel importante, aunque ciertamente, con estos vaivenes por el tema del clima, por los caudales de los ríos y también por estos fenómenos que de un tiempo a esta parte han ido pesando en ese, digamos, gigante proyecto hidroeléctrico?
1: Pues comencemos diciendo que para estudiar el comportamiento

0: Tratamiento del río se había conformado la Comisión Ejecutora del Río Coca dentro de Xeleca. A partir de este fallido intento del dique, desapareció la comisión. Entonces, es como el médico, el enfermero que le estaba tomando el pulso al río, esta comisión ejecutora, por desgracia, desaparece y ahí como que empiezan a diluirse las responsabilidades y eso es complicado porque, claro, ¿quién lidera las decisiones que se tomen? ¿Quién da el estudio técnico que nos diga qué es lo que le está pasando al río? Eso es un problema grave que se dice que es un conjunto de ministerios los que van a responder, pero sí, desde sus ámbitos, pero no hay nadie que lo esté
1: Pero claro,
0: estudiando.
1: aquí hace falta una coordinación. Y no perdamos de vista también la cooperación internacional, incluso con la misión de Estados Unidos, que hizo unos modelos de los vaivenes de las corrientes y cómo podía eso impactar en la erosión de las orillas, pero también en este tema de la erosión regresiva, sobre todo después de la implosión de la cascada San Rafael. Siga, por favor.
0: Sí, hay un estudio, y ese era el estudio de lo que usted hablaba, de los cuatro diques, pero en el momento en el que decidimos, otra vez hay esta desconexión entre técnicos, tomadores de decisión, la desconexión, los técnicos les dicen cuatro, construyen uno, la decisión política dice solo uno, entonces es como algo que no se sostiene por sí mismo, ¿no? Entonces es un reclamo permanente que los técnicos y los políticos, o que los políticos escuchen a los técnicos para tomar las decisiones. Hay una cosa con Coca-Cola Sinclair, y es que esta hidroeléctrica depende de las lluvias de la cuenca amazónica, y ahí la problemática, por eso le decía, es diferente el tema del clima, y es que
1: En
0: hay
1: la
0: un
1: cuenca
0: estudio.
1: amazónica y en la zona norte, que es distinto a la del estiaje en la de Daniel Palacio. Todas son la vertiente amazónica en general, pero en dos microclimas distintos, solamente para apuntar. Siga usted.
0: Más que microclimas es porque la Daniel Palacios, como le decía, tiene cabeceras en los
1: En los
0: Andes y
1: Andes.
0: va a tener una influencia.
1: Claro.
0: Pero digamos, sí, la parte más lluviosa es la parte norte y ahí o sea, funciona a nivel de cuenca amazónica. Y los estudios científicos ya establecen que la cuenca amazónica se está secando, o sea, no es un modelo que dice que tal vez a futuro no, ya se está secando. Vimos en el 2004 una sequía, 2024 una sequía que secó realmente los ríos, ¿sí? Y
1: Le
0: fue
1: voy a
0: una de
1: decir
0: las.
1: una cosa, Carolina. Eso lo advirtieron los técnicos de INESEL desde el principio de la construcción del proyecto Coca-Cola Sinclair. Incluso dijeron, se sobredimensionó, hay más turbinas, nunca va a haber el volumen de agua que se va a acarrear. Y por supuesto, al sobredimensionar, el costo se elevó a una. O sea, los estudios de INESEL de hace 30, 40 años no podían traslaparse a la realidad actual, porque el caudal de agua ya fue menor. Entonces se sobredimensionó la obra física, se hizo más turbinas. Las turbinas, todos sabemos que son, como es central de pasada, no están disponibles y con su capacidad máxima todo el tiempo. Es decir, es un tema que ya se lo conocía científicamente y lo tratamos en el país hace varios años. Siga, por
0: Otra
1: favor.
0: vez, de toda la vida ha sido esta desconexión de políticos técnicos.
1: Sí.
0: Es un problema para el país. Entonces, bueno, pero siguiendo con la idea, lo que se sabe es que se seca la cuenca amazónica, pero además, en el momento que hay lluvias, es como que la cantidad de lluvias cae en un menor tiempo y con muchísima más fuerza. Entonces, eso quiere decir estos caudales así gigantes, pero no se sostienen en el tiempo, sino que es como un solo fuerte golpe que va a golpear además también a la infraestructura de la hidroeléctrica. Entonces, por eso siempre cualquier obra hay que pensarle en este contexto que está muy dinámico por el tema del cambio climático.
1: Bueno, varios temas pendientes. Siempre un privilegio poder hablar con Carolina Bernal, una experta en la materia, docente universitaria de la Escuela Politécnica Nacional, y siempre atentos a todo esto que hay que hacer como país, como sociedad, pero las autoridades públicas tienen grandes responsabilidades frente al potencial.

0: potencial estiaje frente al rigor del fenómeno del Niño y, cómo no, en el tema de fondo, la demanda creciente de energía y esa relación que nos decía Carolina Bernal de un 74% de generación hidroeléctrica frente a la energía térmica, cuyas soluciones se están tocando hace tiempos, pero no terminan de aplicarse, incluso por temas delicados como los casos Progen, ATM, que ahora mismo se sustancia en la Asamblea Nacional. Gracias, Carolina, como siempre, por atendernos.
1: Todos, que pasen bien, a las órdenes.
0: Mucho gusto. Venimos enseguida, hablaremos después de un momento, estará con nosotros Gabriela Subíez, concejala del Cantón Rumiñahui, a propósito de una denuncia que ha interpuesto ante la Fiscalía, un tema delicado, grave, que la opinión pública debe conocer.
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0: Los informes elaborados por las cadenas aliadas llegan a esta hora.
1: Chile se prepara para la llegada de un intenso sistema frontal que afectará a 10 de sus 16 regiones y que mantiene en alerta a las autoridades por el riesgo de lluvias extremas, fuertes vientos y marejadas. El presidente José Antonio Kast advirtió que el fenómeno puede ser muy duro.
2: Porque los vientos que se anuncian para la zona costera son altos, las marejadas van a ser, al parecer, importantes. El llamado que hacen las distintas autoridades regionales a que la ciudadanía no se desplace a la zona cordillerana, a la zona costera.
1: Ante el avance del temporal, el gobierno suspendió las clases en varias regiones de la zona central y cerró el principal paso fronterizo con Argentina. Según la Dirección Meteorológica de Chile, el evento combinará un río atmosférico de categoría 4 con el ingreso consecutivo de 3 sistemas frontales, una situación que podría dejar lluvias históricas en algunas zonas. Elio Bruford advirtió.
3: Pasa que tenemos la presencia de un río atmosférico en categoría 4, que es una de las categorías más fuertes de los ríos atmosféricos, si es que no es, o sea, está la categoría 5 la más fuerte, la 4 es la que viene. Con categoría 4, los ríos atmosféricos se espera que dejen precipitaciones fuertes o intensas y que además causen daños en la infraestructura y también en el terreno. Adicionalmente a este río atmosférico tenemos la consecución de 3 sistemas frontales que va a llegar uno sucesivamente detrás de otro, precisamente a la zona centro-norte, donde generalmente no llegan sistemas frontales. Los sistemas frontales tienden a llegar más hacia la zona centro-sur del país, pero en esta ocasión van a llegar más hacia el centro-norte.
1: Las autoridades también prevén rachas de viento de hasta 90 kilómetros por hora en sectores costeros y alertan por posibles inundaciones, deslizamientos de tierra y daños en la infraestructura durante los próximos días.
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5: 8 de la mañana, 17 minutos, una hora menos en Galápagos, es NotiHoy por Radio Centro. Queremos saludar a Gabriela Zubía, ella es concejala de Rumiñahui, y ha hecho una denuncia ante la Fiscalía General por una presunción de intimidación. Bienvenida, buenos días, ¿qué pasó?
6: Muchísimas gracias, Radio Centro, gracias, Gonzalo. Bueno, realmente el día lunes, aproximadamente a la 1:30 de la tarde, ingresa un vehículo detrás de mi vehículo, el mismo que no lo estaba conduciendo yo, al conjunto habitacional en donde yo habito, un conjunto habitacional bastante tranquilo, que durante 14 años que yo vivo ahí, jamás hemos vivido esto. Ingresa y se dirige detrás de mi carro hasta mi casa, más o menos. Verifican que no soy yo, posiblemente, quien me baje del carro. Se dan la vuelta y justamente a la salida, ya en la garita, se bajan sin que nadie les detenga. O sea, no hay razón para que ellos se bajen a disparar. Dispararon al aire.
5: ¿Se sabe más o menos cuántos disparos?
6: Se encontraron dos casquillos.
5: Los casquillos. ¿Y cuántas personas había en el...?
6: ¿En la garita?
5: ¿En la garita?
6: En la garita estaban dos personas, que eran los dos guardias.
5: Solo quedan testimonio de esto.
6: Así es, y están las cámaras también que se pueden ver. Y del vehículo se bajan dos personas con las armas, la persona que estaba conduciendo, y en la parte trasera del vehículo, en la foto que se logra ver de la cámara, está una cuarta persona acostada y se ve que lleva como un uniforme de guardia, similar al de los nuestros. Entonces, el momento que sale este carro, detrás de él salen dos motocicletas que estaban esperándole en la parte de afuera.
5: O sea, esto podría haber sido una acción concertada. Usted dice, era su carro, no lo manejaba usted. Veo que en el dato de la denuncia, en este conjunto habitacional Valle Verde, era un vehículo Hyundai Creta color negro con placas IBE4179. ¿Lograron identificar con las cámaras estas placas?
6: Así es, con las cámaras.
5: ¿Se sabe de quién es el vehículo?
6: Tiene ya la identificación. Una vez que esto sucedió, en horas de la tarde ya asistió la policía judicial, y yo tengo que expresar mi agradecimiento, Gonzalo, a las autoridades del gobierno, a la Policía Nacional, a la Jefatura Política,

0: la policía judicial que realmente se han hecho presentes, se levantaron todos los indicios, se levantó ya un parte policial.
1: Sí, una respuesta oficial efectiva y sí. De parte de autoridades del gobierno han expresado su preocupación por este atentado.
0: Así es, y yo, como te digo, Gonzalo, tengo que agradecer porque ha sido días muy difíciles, muy complicados para mí, para mi familia. Realmente no te esperas, o sea, tú piensas que nunca te va a pasar, o sea, estábamos totalmente tranquilos, fue de un momento a otro, no recibimos llamadas, mensajes, amenazas, absolutamente nada, fue de un momento a otro, y como te digo, hoy que yo lo vivo, esta inseguridad llegó a las puertas de mi casa, realmente me doy cuenta todo lo que estamos viviendo también a nivel cantonal
1: y a nivel nacional. Es la concejala de Rumiñahui, Gabriela Subía. ¿Puede haber alguna razón, causa que lleve a pensar que alguien podría atentar contra usted, contra su vida, contra su seguridad e integridad?
0: Bueno, Gonzalo, obviamente las denuncias están puestas, sin embargo, cuando a ti te sucede esto, tú te pones a hacer memoria, qué es lo que está pasando, qué hice, quién puede intentar hacerme daño, y lo único que se nos viene en este momento a la mente es el hecho de que estoy llevando a cabo un proceso de fiscalización bastante delicado sobre un sistema que estuvo funcionando durante 22 meses sin un contrato en el centro de matriculación vehicular del cantón Rumiñahui, el mismo que tenía datos muy delicados de los ciudadanos, datos personales, que se retiró el 12 de junio, salió, dejó sin operación al centro de matriculación porque se llevó todo el sistema este proveedor, impago obviamente porque por 22 meses nunca tuvo un contrato de por medio que formalice.
1: ¿Pero eso lo conoce el consejo en general?
0: Por supuesto.
1: ¿Lo conocen todos los concejales? ¿Es un tema público ya?
0: Es un tema público porque incluso este proveedor.
1: ¿El proveedor que hizo un contrato, un convenio aparentemente, dotó de los equipos?
0: No, nunca hubo un contrato.
1: ¿No hubo un contrato?
0: No hubo un contrato.
1: ¿Cómo un proveedor sin contrato? ¿Qué es esto?
0: Ahí viene la gran incógnita.
1: ¿Cómo se entiende?
0: ¿Cómo se permitió que durante 22 meses este proveedor entregue el servicio de un sistema que se interconecta con los sistemas municipales y con los sistemas de la Agencia Nacional de Tránsito?
1: ¿Se ha llevado el tema para que la Contraloría se pronuncie al respecto?
0: La Fiscalía, la Contraloría y la Superintendencia de Protección de Datos. Justamente hace 15 días estuvimos poniendo la denuncia.
1: ¿Quién es el proveedor de esto? ¿Por qué aparece y por qué después él deja de dar los equipos a pesar de que no tenía ningún convenio?
0: El 24 de septiembre, de acuerdo a los informes y a la documentación que he podido recabar de manera personal, porque el alcalde hasta el día de hoy no nos ha entregado la documentación que se le ha solicitado mediante resolución de consejo, mediante documentos escritos, porque lo único que ha señalado en la sesión de consejo es que no encuentran documentación que respalde quién o cómo le autorizó a este proveedor.
1: ¿Y el señor entraba, se llevaba los equipos, los manipulaba?
0: No, pues él daba todo el servicio del sistema. Tú ingresas.
1: Pero llevaba con claro, el equipo físico.
0: Por supuesto.
1: Ya, pero ¿y él se puede haber llevado información delicada, digamos, personal de los propietarios de los sí, vehículos, en fin?
0: En su sistema reposaba toda esta información. El momento que él se retiró, él pudo en su momento claramente haber hecho un respaldo de esas bases de datos. Ya, porque esa información que tenía acceso. Las investigaciones están empezando. La Contraloría General del Estado ha dado ya la autorización para que la auditoría interna empiece a hacer un levantamiento previo para identificar si es necesario un examen especial. Estamos seguros que va a ser necesario porque la documentación así lo demuestra. La Fiscalía está ya en la Fiscalía 2 de Rumiñahui. Están empezando ya también las investigaciones, porque esto, como te digo, hace 15 días ya lo colocamos. Nosotros nos enteramos.
1: Bueno, fue un tema público en el público. Consejo, lo conocen todos los concejales, lo conoce todo el cuerpo.
0: Y también lo embanderé. O sea, el tema aquí, Gonzalo, es que esta investigación la embanderé como concejal, como fiscalizadora, que es mi trabajo. Y obviamente hemos estado detrás y hemos estado dando seguimiento a estos pedidos de investigación. Hemos estado presionando que se nos entregue la información y hemos sacado a la luz documentos en donde demuestran que efectivamente el alcalde tenía conocimiento de que este sistema se encontraba funcionando. Uh-huh. Y ahí, obviamente, posiblemente esto haya generado alguna incomodidad, que como

0: te digo, ya las autoridades tendrán que determinar, pero son las acciones que como fiscalizadora me veo en la obligación y es mi deber hacerlo.
1: ¿Hay algún ciudadano que ha tenido acceso a la matriculación y que ha dicho, yo me he visto perjudicado por esto o algo así?
0: Hay decenas de ciudadanos y denuncias interpuestas en la fiscalía de Rumiñahui.
1: La propia fiscalía podría coger esas denuncias y cotejarlas con
0: por supuesto que sí. Yo espero que una vez que vayan avanzando las investigaciones puedan de alguna forma también ver si existe o no relación de la cantidad de denuncias que diariamente están llegando a la fiscalía con el tema del sistema. ¿Por qué razón? Porque en la fiscalía a diario están llegando denuncias de clonación, de matriculaciones falsas, y hay una serie de robos de vehículos en el cantón que incluso el día de ayer un amigo, como te comento, se solidarizaba conmigo, me escribe, me dice, Gaby, hace 15 días me robaron el vehículo. Otra familia le roban el vehículo, cambian en el sistema los números de chasis y venden, hacen ya la transferencia de dominio a otra persona y estas personas ya no pueden reclamar su vehículo robado porque ya desapareció del sistema. Cosas como esas están sucediendo en el cantón ya, y a nivel nacional.
1: Pero, ¿y qué podría llevar a pensar que hay relación entre el atentado que usted ha sufrido, o este intento de atentado, qué sé yo, y esta situación?
0: Quien tendrá que determinar, obviamente, es la fiscalía. Estamos pidiendo que estas investigaciones se aceleren. Soy la más interesada de saber cuál fue el móvil de que este vehículo ingrese a mi conjunto habitacional. Sin embargo, como te digo, lo único extraño que podría generar una relación en este hecho de lo que yo estoy haciendo puede ser esta investigación que estoy realizando, que también he puesto en conocimiento de la fiscalía y de la policía, porque ellos obviamente en las entrevistas que nos han hecho y se les ha informado, ¿no?, que acciones diferentes o inusuales estamos realizando para que posiblemente pase esto.
1: ¿Qué medidas de protección personal tiene en este momento Gabriela Zubía?
0: Bueno, hemos tomado las precauciones del caso con el tema de no voy sola, no estoy en mi vehículo propio, estoy en un vehículo institucional. Hemos solicitado también ya un resguardo, vamos a iniciar el trámite justamente el día de hoy y hago un llamado al Ministerio del Interior, vamos a hacer un pedido de un levantamiento de seguridad hacia mi persona, vamos a solicitar resguardo, tengo que garantizar mi integridad y la de mi familia, porque no puedo dejar de hacer mi trabajo, no puedo quedarme callada y simplemente dejar de seguir mi vida cotidiana, pero sí también necesito resguardar mi seguridad, querido Gonzalo.
1: A ver, ¿y esto cómo se ha llevado en el entorno familiar?
0: Creo que es la parte más dura, la parte más difícil, mis hijos, mi familia. Cuando tú estás expuesto públicamente, creo que tú aguantas todo, tú soportas muchas cosas, porque así es esto, la política es así, la exposición pública es así.
1: No, pero no hay derecho, pues, porque...
0: Pero tu familia no,
1: Gonzalo. Una cosa es tener discrepancias políticas, que eso es normal, pero la tranquilidad personal y familiar, incluso para hacer bien esa tarea que viene de el mandato popular de la gente que confía en las urnas, hace falta.
0: Es una intranquilidad, mira, no hemos podido descansar. Mi hijo mayor el día de ayer, él está a unos próximos días de viajar y me dice, mami, no quiero viajar, tengo miedo de que se queden solos mis hermanos. Tengo miedo de que tú te quedes, por favor, cuídate, exige que te den resguardo. Mi hijo chiquito de 7 años, que todos los días salía a jugar al patio del conjunto, un conjunto muy tranquilo, me dice, mami, no quiero salir a jugar, tengo miedo. Cambian la vida de toda una familia por el simple hecho de que tenemos la valentía y la responsabilidad de hacer nuestro trabajo. Realmente no es justo, porque las personas de bien nos vemos expuestos a este tipo de cosas, y esa es la razón por lo que muchas veces el país continúa como está, y más cuando eres mujer y eres madre, porque creo que te topan en la parte más delicada de tu vida, como para, yo creería que

0: insiste que esto no pase a mayores, que se investigue quiénes eran las personas que estaban en el vehículo con las cámaras de seguridad y que se establezca finalmente si hay responsables que tengan o no que ver con este asunto enojoso de la matriculación vehicular, que por cierto ha sido también un tema tratado en otros lugares del país. El Así ministro es. Del Interior aquí mismo ha hecho varias veces denuncias sobre los casos de adulteración de documentos en sistemas de matriculación vehicular. Es decir, no es el único caso. Por eso creo que esto es un tema que también le compete al gobierno nacional investigarlo y esclarecerlo, por supuesto.
1: Es más, yo hago un llamado público porque confío en el trabajo que el Ministerio del Interior está haciendo, que profundice la investigación que se está realizando en el cantón Rumiñahui, profundice cómo y quiénes autorizaron que este sistema durante 22 meses, manejando datos personales de la ciudadanía, haya estado funcionando sin un contrato formal, que verifique e investigue por qué ha habido tanta intermitencia en este servicio. Hay cerca de 35,000 ciudadanos rumiñahuenses afectados. Hay gente que está pagando multas por calendarización. Hasta el día de hoy, la gente no puede tomar un turno con normalidad y matricular su vehículo cuando esto es un servicio público. Hay afectaciones económicas que está dejando de dineros, que está dejando de percibir la municipalidad, que podrían estar siendo invertidos en obra pública. Todas estas afectaciones, y detrás de eso también tú tienes varias familias que hoy tienen que estar acudiendo a la fiscalía a hacer denuncias por clonación, que sufrieron robos de sus vehículos, que lamentablemente no pueden seguir un proceso regular de un cambio de dominio porque se encuentran con la novedad que en otros cantones están ya haciendo un cambio de dominio de sus vehículos.
0: Y por eso digo yo que este es un tema que interesa Así al gobierno es. Nacional que se trate con absoluta transparencia, porque está afectando a los ciudadanos.
1: Totalmente.
0: Y si el gobierno ha hecho denuncias en múltiples cantones del país, en múltiples lugares geográficos del país, también debe ocuparse de esto que está sucediendo en el cantón Rumiñahui. Bueno, muchas gracias. ¿Va a ser candidata o es precandidata este rato en Rumiñahui?
1: Mira, Gonzalo, sí, obviamente, creo que yo te escuchaba en la entrevista anterior cuando tú conversabas del tema de Coca-Codo. Sí. Es importante que la técnica esté de la mano de la política. Caso contrario, los gobiernos no avanzan. Las autoridades tienen que tener conocimiento técnico. Y eso es lo que a mí me diferencia en esta contienda.
0: ¿Usted es precandidata a la alcaldía del cantón?
1: Precandidata a la alcaldía del cantón
0: Rumiñahui. ¿Y ejerciendo la concejalía cuánto tiempo?
1: Termino y voy a renunciar a este cargo el 31 de julio, ya en este mes, en los próximos días, para poder ya tomar este trabajo y esta responsabilidad que el movimiento al cual pertenezco ha puesto la confianza en mí, porque es necesario que se tomen decisiones firmes y que se gobierne con conocimiento y no con improvisación.
0: ¿Y usted por qué dice que tiene conocimiento técnico? ¿Ha tenido experiencia en el...
1: Fui funcionaria del municipio, fui directora de agua potable. Logramos solucionar graves problemas que tenía el cantón en temas de desabastecimiento. Rumiñahui tiene una de las mayores coberturas en servicios de agua potable y alcantarillado. Demostramos con trabajo, con hechos, cuando la ejecución es eficiente, el cambio en la ciudadanía se siente. Hoy tú ves 7 años de improvisación, el cantón Rumiñahui está sumido en todo lo que tú estás, esto es una de las cosas que están pasando en el cantón. Tienes un cantón con un presupuesto de 86 millones de dólares, que en los 3 últimos años la ejecución presupuestaria no ha superado el 51% aproximadamente, cuando la gente necesita obras que den soluciones a sus problemas.
0: De eso hablaremos si la precandidatura prospera, se inscribe oportunamente. De momento la preocupación, nuestra preocupación y la del país, por supuesto, frente a este atentado, que se investigue y que se llegue a establecer de dónde provino. Muchas gracias a Gabriela Zubía, concejala de Rumiñahui, precandidata a la alcaldía del cantón Rumiñahui. Gracias por estar con nosotros en Noti Hoy y Radio Centro. Un buen día.
1: Muchísimas gracias a ustedes, gracias por la entrevista y les invitamos a que nos sigan en nuestras redes sociales también como Gabriela Zubía. Estamos pendientes de las denuncias Zubía que ustedes hacían. Zubía con S.
0: Hay de las dos, ¿no?
1: Zubía sí. Con Z también. Muchísimas bueno, muchas gracias.
0: Vamos a hacer un alto, tenemos información publicitaria y ya estamos conectados con el periodista deportivo reconocido Fabián Gallardo Moscoso, con quien va

0: Vamos a hablar, está en radio, está en televisión, ya hablaremos de eso, pero por supuesto estuvo también en el Mundial y vamos a hablar de esta finalísima que se viene, Argentina con España. Y estamos con ustedes en breve, Radio Centro Noti Hoy. Gracias por su sintonía.
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3: 8:42, una hora menos en Galápagos. Es NotiHoy por Radio Centro. El árbitro dijo: jueguen, muchachos. Así hemos escuchado esta voz identificada, claro, con el periodismo deportivo desde hace décadas. Respetado periodista deportivo Fabián Gallardo Moscoso, querido amigo también, con quien vamos a hablar del Mundial, vamos a hablar de esa final que se viene y vamos a hablar, por supuesto, de la trayectoria de quien por ahora lleva adelante las voces del fútbol en mundo deportivo y también en Ecuador Televisión. Fabián, un gusto, un placer, un privilegio tenerte con nosotros esta mañana aquí en NotiHoy y Radio Centro. Buenos días.
4: Muchas gracias, Gonzalo, un abrazo cordial para tus oyentes, para quienes te siguen en Radio Centro y NotiHoy. Para mí es un honor poder compartir estos minutos contigo y hablar de un tema que tanto nos apasiona, que es el fútbol. Ahora que se va a definir el título de campeón el próximo domingo a las 14 horas ecuatoriana en New Jersey, cuando se enfrenten las mejores dos selecciones del planeta hoy por hoy, porque indiscutiblemente nunca pudo ser una final tan pero tan merecida y tan justa para las dos naciones, que llegaron a base de esfuerzo, calidad y gen competitivo a instalarse en esta instancia tan importante, tan esperada, de disputar un título mundial. España, por segunda ocasión, después de lo del 2010 en Sudáfrica, cuando vencieran a Alemania con gol de Iniesta, y Argentina, que repite y que va en procura de un tetracampeonato, que quiere ser bicampeón y que quiere seguir emulando las hazañas de el equipo de Menotti del 78, el de Maradona del 86, el de Messi del 2022, y que ahora pues quieren llegar nuevamente a gritar campeones por todo el esfuerzo que han hecho a lo largo de el recorrido que significó llegar a esta instancia, Gonzalo.
3: Es Fabián Gallardo, figura del periodismo deportivo, y un honor tenerle con nosotros. Hablemos de lo que fue noticia, el partido de ayer, después el partido de anteayer también. Un gol de Inglaterra que en un momento determinado dejó mudo al estadio allá en Atlanta, y una selección argentina que supo remontar, y una vez más Argentina remonta y lo hace paso a paso y lo hace con paciencia y lo hace penetrando las bandas de una selección inglesa que no es cualquier cosa, porque hay que recalcar, los cuatro semifinalistas fueron en su tiempo campeones del mundo: Inglaterra en el 66, mencionabas tú a España en el Mundial de Sudáfrica hace 16 años, Argentina en tres ocasiones, incluso el campeón reinante, y por supuesto la Francia de Mbappé, que ha jugado un Mundial jugando al fútbol precioso, pero que se cayó cuando no pudo superar a España. ¿Cómo fue Argentina, su actitud en el campo de juego? ¿Qué rol jugó ese ser humano humilde, pero a la vez intenso en todo lo que significa su juego, que es Lionel Messi?
4: Gonzalo, el tener a Messi es un plus en la selección argentina. Futbolista distinto, bien muchos dicen es un extraterrestre, es jugador de otro planeta, y en verdad que debemos catalogarlo así. Han hecho estudios del cerebro de Messi, y gente que conoce de la materia dicen que él, antes de recibir la pelota, ya sabe qué decidir, ya sabe qué hacer.

0: es decir, lleva múltiples ventajas en la toma de decisiones sobre el resto de mortales que practican al fútbol con tanta calidad, con tanta destreza, con magia, con imaginación, con inventiva. Y ese es el plus a favor que tiene la selección argentina. Pero para eso también hay que tener talentos complementarios que respaldan esa gestión creativa e inventiva de Lionel Messi para conformar un verdadero equipo. El técnico de España ha dicho, cuando se enfrentó a Francia, ellos tienen selección, nosotros tenemos equipo. Yo creo que Scaloni puede también pronunciar las mismas palabras de su maestro Luis de la Fuente, porque también tiene equipo Argentina. Y yo creo que ayer jugó el mejor partido de todos los disputados en este recorrido que los instala en la final. Porque ir en una semifinal con el marcador adverso, pues pone en evidencia lo que tiene que hacer un jugador en el campo de juego. No caerse, no rendirse, no entregarse, sino más bien crecer en la adversidad. Por eso yo hablaba de gen competitivo, que naturalmente tienen ellos espejos en quien mirarse a través de los años de fútbol, y es por esto que poco a poco movieron la pelota del medio y fueron en el segundo periodo trabajando el partido para lograr el resultado, mientras que Inglaterra replegaba y se caía anímica y futbolísticamente. Argentina era un equipo que avasallaba con su juego, comandados por Lionel Messi. Imagínate que el segundo gol de Argentina sale de un centro con pierna derecha, la menos hábil de Messi. Es decir, ahí tú puedes darte cuenta que es un futbolista con todas las prestaciones en el campo de juego que pone a favor de su selección, su capacidad atlética, sus condiciones. Porque siempre ha sido Messi anotador de goles con la zurda. Rara vez hace un gol de cabeza. Pero ayer, cuando el equipo más lo necesitaba, gambetea a Spence, se va sobre la línea final y saca un centro con la pierna derecha para que Lautaro Martínez la termine en gol y se desate el carnaval en Argentina y en el mundo y en todos los hinchas que son adeptos a Argentina. Esto no es producto de la casualidad, es realmente producto de un equipo que lo trabaja bien, que tiene un entrenador como Scaloni que les trabaja la cabeza en forma extraordinaria a sus jugadores y que ellos en la cancha hacen lo que tienen que hacer, demostrando carácter, personalidad, condiciones y por sobre todo amor a la camiseta, que eso es fundamental para poder arribar a estas instancias en el torneo máximo del balón, que es una Copa del Mundo.
1: El rival no era cualquier cosa, era nada más y nada menos que Inglaterra, se dice los inventores del fútbol, bueno, quienes organizaron las reglas del fútbol en todo caso, campeón en el 66 con todos los honores. Recuerdo que estuvo por aquí la selección de Inglaterra campeona cuando fue a prepararse al Mundial de México. Venían a hacer entrenamiento de altura aquí en Bogotá. Y esta selección tiene particulares figuras, ¿no? Kane, Bellingham, Gordon mismo, ¿no? Que jugó un partidazo, por ejemplo, contra México y que fue quien hizo el gol de Inglaterra. Es decir, tenía argumentos en cuanto a su talento técnico y su disposición táctica, pero ahí viene un factor que tú acabas de mencionar, y por eso que bien que hayas mencionado de la Fuente, de Scaloni, yo diría también de Champs, que fue campeón con la camiseta en la cancha y también campeón como director técnico. Quizás se han destacado en este grupo de los cuatro semifinalistas las disposiciones de los técnicos. Y a mí una cosa que me gusta cuando les oigo en sus declaraciones, a de la Fuente, Scaloni, en fin, es la humildad. La humildad para hablar. También, por supuesto, la emoción que supone partidos como estos. Se le pusieron las lágrimas en los ojos a De La Fuente, al mister, le dicen, ¿no? A Scaloni, con todo lo que ha hecho. Ahí está la clave del partido de ayer, cómo Scaloni enfrentó ese segundo tiempo poco a poco y cómo metió unos cambios que parecían de una tremenda audacia, porque era ganar o morir. Fabián Gallardo.
0: Sí, efectivamente. Mira, nunca una final ha reunido tantos ingredientes a favor para catalogarla como la final de los mejores, porque se va a enfrentar un equipo que viene con cinco finales a cuestas. ha ganado las dos últimas Copas América, la una en Brasil, a Brasil, en el Maracaná, sí, y la otra a Colombia, en los Estados Unidos. Disputó la final de Qatar, ahí estuvo instalado el equipo. Ahora disputa la final de los Estados Unidos a Mundial seguido y va en procura de un nuevo título. Es decir, creo que hubo, por sobre todas las cosas, esta igualdad y merecimientos en dos países que han hecho bien las cosas, porque también España es campeón de la National League y campeón de la Eurocopa. Entonces, ahí se tiene que ver en el mundo del fútbol quién es el mandamás, porque las dos selecciones son ganadoras, las dos selecciones vienen compitiendo y obteniendo los títulos, y es por demás justa señalarla que han llegado a esta instancia el próximo domingo 19 de junio los dos mejores equipos del planeta. Y esto hace que el encuentro, te lo digo, Gonzalo, yo como sudamericano, como latinoamericano, como tú también y toda la gente que nos escucha, pues naturalmente tenemos esa tendencia de hacerle fuerza a los nuestros, a, en este caso, Argentina, pero va a ser una final intensamente disputada, en donde el acierto va a prevalecer sobre el error. Aquel que en determinado momento se descuide puede tener situaciones difíciles, ¿no? Porque son tan buenos en calidad los españoles como también los argentinos. Los españoles quizás un poco más vistosos, con un fútbol de mitad de campo hacia adelante, con variabilidad, con sucesión de pases, con triangulaciones, y que precisamente su juego no descansa en un solo jugador, que es Lamine Yamal. Tiene otros como Yarzábal, tiene otros como Ferran Torres, tiene a esos volantes de equilibrio y de gol, como son Fabián Ruiz del PSG, tiene a Rodri, que es un volante excepcional de un ida y vuelta, y que hasta cuando lo incluyen a Michael Merino, este jugador también demuestra que está con la capacidad para resolver, así juegue pocos minutos en el campo de juego. Y lo de Porro y lo de Cucurella, más esa defensa jovencísima de Laporte y Cubarsí, respaldado con un arquero como Unai Simón. Estoy hablando de España, que tiene una nómina realmente excepcional y que es el mejor once que puede presentar el próximo día domingo Luis de la Fuente ante los consabidos onces ha presentado permanentemente y en forma recurrente el técnico Scaloni en Argentina, en cambio.
1: Claro, ahora, de esa España también habrá que decir que le ganó a un grande y a uno de los favoritos, porque cuando empezábamos el Mundial le hablaban de los favoritos, se decían Francia, España, qué sé yo, Holanda, incluso Portugal, Argentina, Brasil, pero le ganó a uno de los equipos que ha jugado al fútbol del modo más bello en este Mundial y en varios ya, que es Francia, es decir, no le ganó a cualquiera, y Francia no tuvo capacidad de reacción frente a ese empleo táctico, ese despliegue táctico del equipo de La Fuente, ¿no? De España. Eso hay que reconocerlo. O sea, el equipo que jugaba más bonito sucumbió frente a una realidad futbolística, que es eso que tú señalabas hace un rato en las declaraciones de La Fuente. Equipo frente a estrellas. Francia las tenía todas, ¿no? Dembélé, Mbappé, Olise, en fin. Y además que estaba jugando muy bien. Y bueno, se disputarán Francia e Inglaterra el tercer lugar, la medalla de bronce, que es un tema muy deportivo, pero la final está ahí. Esto es el resumen de un mundial extraño, distinto, 48 selecciones, 3 países, muchas sedes. Yo a veces digo, ¿qué corona tendrá México que tiene ya 3 mundiales, el 70, 86 y este de ahora, aunque sean un pedacito? Un mundial donde la política también interfirió y donde nos pasó muchas cosas. Y no quiero dejar de pedirle a Fabián que nos cuente su propia experiencia personal. Ha hecho transmisiones radiales en el mundial, ha hecho cobertura. ¿Cuántos mundiales tienes a cuestas, Fabián Gallardo?
0: Sumo 10 mundiales, estimado Gonzalo.
1: 10 mundiales.
0: Con la bendición de Dios, comencé por allá, por España 82, y cada 4 años, a excepción del Mundial de Sudáfrica, que no pude asistir, y también el Mundial de...

0: de Qatar, que estaba todo planificado y tuve que resignarme a quedarme por un tema de salud.
1: Claro. Bueno, 10 mundiales y mucha cancha y mucho oficio y mucha calidad y categoría, un narrador extraordinario que ha tenido nuestro país, que es Fabián. ¿Cómo te fue la experiencia personal en este mundial? ¿Qué decir? ¿Qué decir de este tema organizativo, de la tarjeta roja al jugador norteamericano que borró, dicen que Trump, de Infantino? Dicen que ya el próximo mundial con 60 equipos, no sé, a ver, esas otras apreciaciones fuera de la cancha, más allá de esta cátedra que nos has dado sobre la final y que ha sido muy, muy enriquecedora para nuestra audiencia.
0: Yo creo que la intromisión política en determinado momento hace tambalear la continuidad de Infantino al frente de la FIFA. Ya hay un movimiento de la Unión Europea de Fútbol Asociado para candidatizar a su titular. En este momento se me escapa el apellido, el que preside la UEFA y que podría entrar en la contienda a disputarle la poltrona al presidente Infantino, por esta situación que realmente afea, digamos, y afecta al desarrollo, porque mezclar la política con el deporte no es dable. Y
1: Así es.
0: esto, pues, lo deja mal parado a Infantino, indiscutiblemente. Así que veremos qué es lo que pasa en los próximos meses, porque hay muchas cosas en contra del actual titular de la Federación Internacional de Fútbol Asociado. Ahora, en cuanto a organización, a la FIFA perdón, le vino bien el que la Conmebol haya organizado el campeonato Copa América en Estados Unidos como una prueba de cómo se podrían manejar gran cantidad de espectadores en los estadios, la organización y la seguridad. Y mira que no han habido incidentes. Han habido incidentes en los fanfests, en los banderazos, pero no así en los estadios, en donde todo ha sido fiesta, jolgorio, algarabía, y la gente ha vivido a plenitud. Incluso en el mismo partido de ayer, que era de alto riesgo, las informaciones internacionales no detectan, pues, por ejemplo, grupos de vándalos que se hayan enfrentado en el interior del estadio de Atlanta, en donde se jugó el partido. Entonces, hay mucha seguridad y, por sobre todas las cosas, Gonzalo, es casi seguro que la Copa América del 2028, en la que Ecuador participará, pues tendrá el sello de organizativo para el fútbol de los Estados Unidos, conjuntamente con la Conmebol, para tener el torneo Copa América, en donde es muy rentable llevar a las selecciones a los Estados Unidos. Ahora te quiero aclarar lo siguiente:
1: Sí.
0: el fútbol definitivamente pasó a ser un deporte para gente adinerada, que tenga billete, que tenga plata, que tenga recursos, que tenga posibilidades, porque el aficionado común y corriente que respalda los campeonatos locales en sus países, particularmente en esta escuálida economía sudamericana, pues definitivamente no alcanza para que la gente pueda ir a una Copa del Mundo y sentarse en un estadio como va y compra un boleto cuando va a un torneo local.
1: Fabián Gallardo, se nos ha terminado el tiempo. Queremos convocarte en una nueva ocasión para hablar de lo que fue el desempeño de la selección, por supuesto, del futuro de esa selección ecuatoriana de fútbol. Temas que ya los hemos tocado aquí en este espacio, pero nada, felicitarte una vez más por tu excelente tarea profesional, por tu desempeño ahora en la televisión pública y, por supuesto, en Mundo Deportivo, en Ecuador TV, televisión pública y mundo deportivo, donde estás llevando adelante tu tarea profesional. Felicitarte por esos 10 mundiales y por una trayectoria que admiro, respeto y sigo con mucho interés y afición, desde la perspectiva de un aficionado más a este deporte rey. Aquí me manda un mensaje mi compañero Marcelo Padilla. A ver, Alexander Seferín es el presidente de la Unión Europea de Fútbol.
0: Perfecto.
1: Posible sucesor de Infantino, que surgió, por cierto, después del FIFA Gate de Blatter. También habrá que decirlo. Mi admiración y mi agradecimiento, Fabián, por habernos atendido, y ojalá podamos conectarnos pronto para hablar ya de esta recomposición de la selección ecuatoriana de fútbol que buena falta hace. Un abrazo
0: Estaré
1: fuerte.
0: muy gustoso, porque es un tema que nos atañe con mucha responsabilidad a quienes hacemos comunicación.

0: deportiva y en general a todos los comunicadores de que hay que rectificar una serie de situaciones que se han dado en torno al manejo mismo de nuestro fútbol en la federación y que naturalmente, pues, si es que de los errores aprendemos, tendremos un fútbol más robusto, un fútbol más sano y que naturalmente nos encasille en lo que hoy están viviendo los argentinos de verlos felices y contentos con su selección disputando una nueva Copa del Mundo. Un honor para mí estar en tu radio, en tu programa, en NotiHoy. Un fuerte abrazo y estoy a la orden siempre, Gonzalo. Un fuerte abrazo. Gracias.
1: Querido Fabián, un abrazo y hasta la próxima. Buen día. Una pausa para publicidad y despedimos.
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1: Terminamos, hablábamos de la Feria de San Fermín en Pamplona, ya tiene resultados, claro, el gran triunfador Tomás Rufo, que cortó 4 rejas el último día, la ganadería triunfadora, la de Jandilla, extraordinario encierro, y en todos los triunfadores hay un empate, en uno de ellos un toro de Jandilla, que fue el que le dieron la vuelta al ruedo, el toro que le correspondió a Tomás Rufo, y otro toro de la Palmosilla, que en uno de los jurados comparten premio. Y decir que ayer se lanzó ya la Feria de Lima, los carteles, doblete de Roca Rey, los 10 años de alternativa de Galdós, con figuras como Talavante, Manzanares, David de Miranda, Castella, Tomás Rufo, Fernando Adrián, o Morenito de Aranda, con toros españoles de distintas ganaderías, entre ellas Victorino Martín, que va a Lima, con toros de Núñez del Cubillo, de Torre Alta y de Montalvo y El Capea. Mañana les contamos más sobre la Feria de Lima, que ya está en marcha. Ya América va mirando al tema taurino con importancia y ojalá pronto también tengamos noticias de algo en Ecuador. De momento habrá corrida la próxima semana, ya saben ustedes, en Mocha, también con Joaquín Galdós en estos 10 años de su alternativa. Gracias a la gentil atención, Marcelo Padilla en los controles, María Gabriela Murdeitio en la coordinación periodística, y ya viene Fabián Novillo con buena compañía, buena música y la grata amistad que él en el micrófono despliega con ustedes. Es Noti Hoy por Radio Centro. Un honor, buenos días.
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9: Jueves 16 de julio, te decimos bienvenida, bienvenido, estamos listos. Aquí arrancamos con la programación musical de Centro. Despedimos a todo el equipo de Noti Hoy. Gracias a Gonzalo Ruiz Álvarez, a Gabriela Murgueitio, Marcelo Padilla, gracias.

¿Sabías que la serpiente tiene su día mundial? Es hoy 16 de julio. Día Mundial de la Serpiente, una de las fechas dedicadas a concienciar sobre la importancia ecológica de las serpientes y a promover su conservación. Aunque muchas personas sienten miedo hacia estos reptiles, lo cierto es que cumplen un papel crucial en el equilibrio de los ecosistemas y merecen ser respetadas dentro de la maravilla de la biodiversidad. Así es que el día de hoy, 16 de julio, es también el Día Mundial de la Serpiente.

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Queremos acompañarte siempre y tenemos hábitos laborales que te dan más energía. Por ejemplo, una semana de vacaciones al año no arregla el estrés crónico. No necesitas escapar. ¿Qué necesitas? Necesitas regularte una vez al día.

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Y te veníamos conversando de ciertos hábitos laborales. Por ejemplo, ¿qué recomiendan los expertos? Que no contestes al instante. Responder rápido todo el tiempo, pues mantiene tu sistema nervioso en alerta. Así es que, una recomendación: prueba unos días con no responder al instante, ya sea a correos electrónicos o WhatsApp. Obviamente, si tu rubro te lo permite. Otro de los hábitos: bloquea tiempo no negociable para ti. Imagínate una cita contigo misma, contigo mismo. Ir a caminar por el parque, comerte la golosina que te gusta. ¡Qué delicia!

Y te prometo contarte todas las historias al derecho. Ahí está Fonseca con esta canción, Prometo. 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

¿Cuáles son esas habilidades que deberíamos potenciar? Pues hacer mejores preguntas. Esto te lleva más lejos que tener todas las respuestas. Aguantar la incomodidad. La mayoría se rinde junto antes de empezar muchas veces. Dar crédito sin mezquindad hace que la gente quiera volver a trabajar contigo. 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

¿Cuáles son los hábitos de compra de las diferentes generaciones? Escucha esto porque podría interesarte. Los baby boomers compran con confianza, no con tendencia, mientras que la generación X son un poco desconfiados. Antes de comprar, investigan. Los millennials no compran productos, compran marcas con propósito. Mientras que la generación Z detectan lo falso en segundos.

Generación Alfa. Aún no compran solos, pero influyen en lo que compran sus padres. Así es que ahí los tienes. Si eres una persona que te gusta el emprendimiento, los negocios, son claves fundamentales para que las pongas en práctica. Son las 9:47, te decimos buenos días. 16 de julio.

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Directores de qué áreas seguirán siendo indispensables. Más adelante te lo contamos. 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

0: Electoral negó este miércoles 15 de julio la entrega de formularios para la recolección de firmas con la que se buscaba impulsar la revocatoria del mandato del presidente Daniel Noboa. La solicitud fue presentada por la plataforma Revoca EC y con esta decisión el trámite quedó archivado. La resolución fue aprobada por unanimidad con el voto de los 5 consejeros presentes. Durante la sesión, el presidente del Consejo Nacional Electoral explicó que los solicitantes no demostraron el presunto incumplimiento del plan del trabajo, uno de los requisitos establecidos en la Constitución y el Código de la Democracia para que proceda una revocatoria de mandato. En la misma sesión, el organismo electoral también negó la entrega de formularios para iniciar el proceso de revocatoria de mandato de la vicepresidenta María José Pinto, al considerar que tampoco se cumplieron los requisitos legales. La solicitud, recordemos, había sido presentada en junio de este año por la plataforma Revoca EC, con el respaldo de organizaciones sociales, sindicales e indígenas. El colectivo buscaba obtener los formularios oficiales para iniciar la recolección de firmas necesarias para activar el mecanismo de revocatoria. Antes de que el CNE resolviera el pedido, el presidente Daniel Noboa remitió sus argumentos al organismo electoral y solicitó que la petición fuera inadmitida. El pleno acogió el informe técnico y jurídico que concluyó que no se acreditó un incumplimiento del plan de trabajo, por lo que negó la entrega de los formularios y dispuso el archivo de la solicitud.
1: Gabriela Murgueitio para NotiHoy.
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3: Aquí estamos ya en nuestra segunda hora de programación. Te decimos buenos días, soy Fabián Novillo, juntos hasta las 11. Luego Ale Vallejo y a las 2 de la tarde no te la pierdas. Lau Buen Año, aquí en Centro.

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Somos los número uno del Ecuador. ¿Y cuáles son esos directores o gerentes que serán indispensables? El gerente de innovación, por ejemplo, no es el que tiene las mejores ideas, es el que logra que la empresa siga siendo relevante. El gerente o director de tecnología, la IA no reemplazará este cargo, lo hará aún más estratégico. Las empresas dependerán de quienes sepan integrar tecnología con el negocio, así es que muchísima atención, por favor. Por otro lado está el gerente o director de operaciones. La eficiencia seguirá siendo una ventaja competitiva. Quien haga más con menos siempre tendrá espacio. El gerente o director comercial, vender seguirá siendo indispensable, pero los mejores serán quienes construyan relaciones y generen crecimiento sostenible. El gerente o director de transformación, toda empresa tendrá que reinventarse. Alguien tendrá que liderar ese cambio. El gerente o director de data center o de datos. Las empresas tendrán más datos que nunca. El valor estará en convertirlos en decisiones. También el gerente o director de ciberseguridad. La tecnología crece, los riesgos crecen. Proteger el negocio será una prioridad estratégica. Obviamente el gerente o director de finanzas no solo controla presupuestos, define cómo crecer sin destruir valor. El gerente o director de estrategia, porque alguien tiene que decidir hacia dónde va la empresa. El gerente o director de sostenibilidad no es nada más reputación de la empresa, es estrategia, porque las empresas que no evolucionan pierden clientes, inversionistas y mercado. También el gerente o director de talento humano. Los mejores talentos seguirán siendo el activo más difícil de conseguir. También, otro gerente o director que será indispensable será el gerente de desarrollo de negocios. Detecta oportunidades antes que la competencia y los convierte en crecimiento. Así es que ya lo sabes.

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Lau Buenaño. 10:16, buenos días.

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Continuamos contigo en la programación 10:42. Hoy a las 11, Ale Vallejo, no te quedes fuera. A las 2, Lau Buenaño. A las 6, Marcelo Armijos. Y mañana, desde muy temprano, empezamos con Noti Hoy, 6 en punto.

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1: 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Son las 10:46, te decimos buenos días, estamos en jueves, hoy 16 de julio. ¿Y cuáles son esos hábitos de las personas de alto rendimiento? Pues perfeccionismo selectivo, no intentan hacerlo todo perfecto, solo perfeccionan aquello que realmente genera resultados. Otro de los hábitos, pues convierte la ansiedad en energía. No esperan sentirse tranquilos para actuar, usan la presión como combustible. Otro de los hábitos, su orden de trabajo es intencional. Empiezan con tareas sencillas para generar impulso, resuelven las más difíciles cuando tienen más energía. ¿Qué tal? Otro de los hábitos, pues las personas altamente productivas entienden que la disciplina siempre vence a la motivación. No esperan tener ganas. Construyen sistemas y actúan incluso cuando no tienen motivación. Así es que, por favor, ojo con tu disciplina.

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3: Cerramos programación. Muchísimas gracias. Hoy, por favor, 2:00 p.m. Quiero invitarte a escucharla. Lau Buenaño en Centro. Nos encontramos mañana viernes. Soy Fabián Novillo. Disfruta de la tarde.

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1: El tablero electoral de la provincia del Guayas se sacudió una vez más con la suma de Cintia Viteri a las filas de Acción Democrática Nacional para buscar la alcaldía de Guayaquil. Nils Olsen, quien era el precandidato inicial para ese cargo, pasó a ser el postulante oficial para la alcaldía de San Borondón. Para que este movimiento fuera posible, ADN decidió que Adriana Burgos ya no sea su aspirante para ese cantón. En su lugar, Burgos continuará ocupando la curul en la Asamblea Nacional que Olsen dejó tras renunciar como presidente del legislativo. El escenario para Olsen en San Borondón se presenta como una contienda electoral menos compleja en la actualidad. Su confirmación ocurre pocas horas después de que, al interior del Partido Social Cristiano, María Belén Yunes, hermana del actual alcalde Juan José Yunes, decidiera no aceptar la precandidatura para ese mismo cantón. Para que Viteri se sume al oficialismo, tuvo que abandonar al Movimiento Centro Democrático, organización que estaba auspiciando su candidatura. La exalcaldesa de Guayaquil intentará volver a ocupar el sillón de Olmedo de la mano de ADN, un movimiento que, según se confirmó, no tiene previsto realizar alianzas electorales. Estos cambios se dan 5 días después de que la Fiscalía General del Estado citara a Viteri para este 17 y 21 de julio para comparecer en 2 investigaciones previstas iniciadas en 2021 durante su periodo en el Cabildo porteño. Gabriela Murgueitio para Noti Hoy.
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11:16, nosotros seguimos con más aquí en la programación. 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

11:28 minutos. Aquí seguimos con más en la programación. Les cuento que hoy es el Día Mundial de la Serpiente, así como le están escuchando. Uy, estas víboras que muchas veces les tenemos un montón de miedo, pero en realidad son muy nobles y además tienen una misión muy importante. Muchos sienten este miedo que les cuento o incluso algún tipo de repulsión hacia estos reptiles. Lo cierto es que cumplen, como les digo, un papel crucial en el equilibrio de los ecosistemas y merecen ser respetadas dentro de la maravilla de la biodiversidad. Ya te voy a contar un poquito cuál es el papel tan importante que ellas cumplen y por qué no tenemos que atacarlas y más bien cuidarlas y también recordar algo, siempre les digo, es que nosotros somos los que estamos invadiendo poco a poco su espacio, no al revés, no ellas, no es que aparecen porque sí. Cumplen una misión muy importante, pero sobre todas las cosas están ayudando a la naturaleza y estamos nosotros ocupando cada vez sus espacios, las montañas, estamos yendo a lugares que no deberíamos y por eso es que muchas veces atacan. Pero ya te voy a hablar acerca de esto mientras tanto, Coldplay.

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0: este set impresionante junto a Soda Stereo, yo quiero hacerte una súper recomendación. Y es que me decían por ahí, Ale, pero cuéntanos un poco más acerca de los beneficios de comer carne. Bueno, la carne es rica en proteínas, contiene los aminoácidos que necesitas para el crecimiento muscular, la masa muscular y, por supuesto, la reparación del tejido. La salud muscular es particularmente importante para poder mantener nuestra independencia en nuestros últimos años. Y si no comemos carne, evidentemente vamos a tener unos músculos súper flácidos. Obviamente esto tienes que acompañarlo con algo de ejercicio. Además, también la carne es una gran fuente dietética de hierro que ayuda a los glóbulos rojos a transportar oxígeno a las células de todo el cuerpo. El hierro es esencial para la energía, la función cerebral y el crecimiento y desarrollo saludable. 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
2: El Consejo de Telecomunicaciones promueve el mecanismo de protección y prevención del trabajo periodístico. Así lo informó su presidente César Martín, quien en diálogo con NotiHoy indicó que hay un protocolo con acciones concretas que busca que en menos de 24 horas se activen para preservar la integridad del comunicador agredido, incluso si esta violencia proviene de instituciones estatales.
3: Este mecanismo es una instancia técnica asesora del Consejo que precisamente ayuda a coordinar todo el tipo de acciones de primera mano en protección al periodista a través del Estado. Es decir, si existe algún tipo de vulneración o amenaza a su trabajo periodístico, el Consejo, a través del mecanismo, coordina las acciones con las distintas instituciones del Estado, Policía Nacional, Ministerio de Gobierno, en algunos casos Secretaría de Riesgos, Defensoría Pública, para la protección de primera línea del trabajador periodístico en este
2: sector. Las acciones y herramientas del mecanismo contempla un sistema integral de alertas, que es una herramienta habilitada 24/7 que permite reportar amenazas o agresiones al trabajo periodístico para activar protocolos de seguridad de forma inmediata. Luego, la coordinación interinstitucional, que permite que el Consejo articule acciones con instituciones como Policía Nacional, Fiscalía General del Estado, Defensoría Pública y el Ministerio del Trabajo para brindar acompañamiento y protección. Y finalmente está la evaluación y prevención, mediante los cuales el organismo realiza mapeos de riesgo, emite directrices de seguridad y elabora recomendaciones para precautelar la integridad de los profesionales de la información. Martín indicó que se está buscando con el Ministerio de Finanzas una asignación presupuestaria pública específica para reubicaciones, desplazamientos, exilios temporales o apoyo a periodistas amenazados por las mafias.
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Seguimos con más aquí en la programación. Ayer hablábamos de algunos récords Guinness y el día de hoy también tengo que incluir dentro de estos récords al rapero Pitbull, quien estableció un récord mundial de mayor concentración de personas con calvas postizas en todo el mundo. El artista cubano, como lo escuchan, concentró en uno de sus conciertos a miles de personas con calvas postizas. Todo el mundo se divirtió un montón y hizo algo especial con esta calvicie que muchas veces a algunos les molesta, pero otros realmente se identifican. Entró así en el Guinness de los récords al conseguir reunir 22,141 aficionados con calvas postizas durante uno de sus conciertos en Londres. La estrella estadounidense de origen cubano de 45 años y conocidos por éxitos como Give Me Everything, Timer, The Hotel Room Service, había citado a sus seguidores a este festival en el centro de la capital británica, donde era cabeza del cartel. Me encanta. Desde hace varios años, los aficionados estaban locos por hacer algo así y poder ayudarle a Pitbull a cumplir su récord y pues algo completamente diferente, algo completamente nuevo, como explicó uno de los jueces del Guinness World Record presentes en ese evento. Aquí lo tenemos formando parte también de la programación. Son 12:17. 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

Este sí es un temazo, claro que sí. Les cuento que yo tengo noticias para ustedes. Y es que Pamela Cortés asume el viceministerio de Cultura tras la polémica salida de Romina Muñoz. Así como lo están escuchando, el Ministerio de Educación, Deporte y Cultura anunció este jueves 16 de julio la incorporación de Pamela Cortés como nueva viceministra de Cultura y Patrimonio. Su designación se produce días después de la salida de Romina Muñoz en medio de la controversia por la adjudicación del diseño del Museo Nacional MUNA. Proceso MUNA que finalmente fue retirado y se abrió una nueva convocatoria para poder escoger otra firma que diseñe la obra. Según los comentarios o algunos oficios que circulan en redes sociales, también el público será el encargado, o toda la audiencia, todos los ciudadanos seremos los encargados de elegir cuál será el mejor diseño para este lugar y, por supuesto, para proteger y preservar y poner el valor patrimonial cultural del Ecuador en alto aquí en la capital. ¿Qué les parece? Pamela Cortés, viceministra. Bueno. Mientras tanto, nosotros seguimos con más aquí en la programación. Que tengan una excelente tarde, donde quiera que se encuentren. Espero que estén espectacular, que coman delicioso, buen provecho. Los mejores deseos y la mejor energía, como siempre, para todos ustedes. Aquí en Centro, soy Ale Vallejo contigo hasta las 13 horas en punto.

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besito para toda la gente que siempre está con nosotros. Mi querida Ligia Mbakingo, un abrazo grande para ella y toda la gente de Novacero. Gracias por acompañarnos el día de hoy. También quiero mandar un abracito a George. Un beso gigante. Gracias por estar con nosotros. Yo les cuento que en este momento me voy a unir rapidito a nuestro TikTok Live solamente para darles un abrazo gigante a toda la gente que está aquí, como siempre, en este tras micrófonos. Así que si pueden, por favor, únanse. Me encuentran como @AleVallejoLara en todas las redes sociales, pero específicamente ahorita estamos en TikTok. Así que bueno, ya le veo por acá conectándose a mi querida Fer. Mafer grande, un beso gigante para ti también. Ya está Teresa, está mi querido George. Qué lindo, me fascina. Aquí estamos arrancando el tras micrófonos.

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Son 12:57 y ahora sí tenemos que cerrar la programación. Muchísimas gracias a todos los que se han comunicado con nosotros a través de la señal de Centro. Estoy súper contenta, como siempre, de poder estar junto a ustedes. Y ahora sí me voy, pero justo me habían pedido una última canción. Así que me voy con esto, cantando a todo pulmón, se viene Alaska, ¿a quién le importa? Una excelente tarde para todos ustedes, espero que la pasen espectacular, no se olviden que a las 9 de la mañana se viene Fabián Novillo, como siempre, para acompañarnos, y también a las 11 en punto, su servidora, Ale Vallejo, con toda la energía del mundo, un beso gigante para todos.

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1: En otros temas, sigue la polémica por el anuncio del presidente electo Belardo Vela Estrella de posesionarse en una guarnición militar. Luis Eduardo Maldonado, ¿qué ha dicho el presidente Petro y cuáles son las salidas que se han plantado para esta posesión?
2: El próximo 7 de agosto no veremos al presidente Gustavo Petro en la Casa de Nariño. Ese día no le va a entregar al nuevo mandatario de los colombianos, Abelardo de la Estrella, las llaves de la Casa de Gobierno. No estará en la Casa de Nariño porque sigue insistiendo en no reconocer la elección presidencial. Eso fue lo que dijo anoche en un Consejo de Ministros.
3: Yo no puedo aceptar un presidente y por eso no voy a estar el 7 de agosto en ninguna parte ni darle la mano. Allá él que lo diga, pero él sabe por qué. Porque eso es un fraude.
2: Si el presidente Gustavo Petro no está el próximo 7 de agosto en la Casa de Nariño, seguramente quien va a entregar las llaves de la sede presidencial al nuevo mandatario de los colombianos es el Batallón Guardia Presidencial, que es el que presta seguridad a los presidentes de Colombia. Pues la actitud del presidente Gustavo Petro ha sido criticada por muchos sectores, entre ellos por el expresidente Iván Duque. Le pide que reconozca la elección del nuevo mandatario y plantea fórmulas para la posesión de Abelardo de la Estrella.
4: Yo creo que eso muestra la actitud mezquina que ha tenido Gustavo Petro. Y lo otro es, si el presidente electo quiere posesionarse en una guarnición militar como un acto simbólico, debería el gobierno actual facilitar ese proceso. Eso se puede hacer de muchas formas. La logística se puede acomodar, se puede hacer la juramentación ante el Congreso más temprano y después se hace el acto que se quiera adelantar en la guarnición militar, o se puede hacer una juramentación simbólica en ese caso con una guarnición militar y después hacer la presencia en el Congreso.
2: Consultamos fuentes cercanas a la campaña presidencial y nos dicen que el presidente Abelardo de la Estrella mantiene la actitud inquebrantable de posesionarse en una guarnición militar. El lugar que más toma fuerza es la ciudad de Popayán.
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5: Atención, Quito.

0: Hola, Centro Escuchas. Hoy vamos a hacer un viaje musical por más de 40 años.
1: Porque hay canciones que no solo fueron éxitos, definieron toda una época.
0: Esas que apenas suenan, inmediatamente te transportan a un momento de tu vida.
1: Hoy descubriremos cuál fue la canción que mejor representó los 80, los 90, los 2000, los 2010 y los años más recientes.
0: Y comenzamos con los años 80.
1: En 1983 apareció una canción que cambió la música para siempre.
0: Billie Jean de Michael Jackson permaneció 7 semanas en el número 1 del Billboard Hot 100. Ganó 2 premios.

0: Grammy, y su videoclip ayudó a romper las barreras de MTV para los artistas afroamericanos.
1: Además, el famoso paso del Moonwalk fue presentado por Michael Jackson durante una interpretación de esta canción, y terminó convirtiéndose en uno de los momentos más icónicos de la historia del entretenimiento.
0: Muchos expertos coinciden en que si hubiera que escoger una canción que represente los 80, Billie Jean estaría entre las primeras opciones.
1: Y esto recién comienza.
0: Michael Jackson, Billie Jean.
1: Arranca este viaje por las canciones que marcaron generaciones aquí en Central Lounge por Radio Centro 97.7 FM.

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1: Nuestro viaje musical continúa y aterrizamos en los inolvidables años 90.
2: Una década llena de grandes canciones, pero si hay una que todavía pone a cantar estadios enteros, esa es Wonderwall de Oasis.
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1: Lanzada en 1995, se convirtió en el mayor éxito de la banda británica y hoy acumula más de 2,000 millones de reproducciones en Spotify, siendo una de las canciones más escuchadas de los años 90.
2: Lo curioso es que Noel Gallagher dijo durante años que la canción no estaba dedicada a una persona en específico, aunque alrededor de ella surgieron decenas de teorías.
1: Y hay otro dato impresionante. Casi 30 años después, sigue apareciendo entre las canciones más tocadas por músicos callejeros, bandas y participantes de concursos de canto en todo el mundo.
2: Eso demuestra que un verdadero clásico no pasa de moda, simplemente encuentra nuevos oídos.
1: Oasis Wonderwall.
2: Después de la música viajaremos a los años 2000, una década que cambió para siempre la forma de escuchar música con la llegada del internet y los reproductores digitales. Aquí en Centro Lounge.

0: Llegamos a los años 2010, la década en la que dejamos de comprar discos para empezar a escuchar música desde el celular.
1: Y si hay una canción que representa esos años, esa es Rolling in the Deep de Adele.
0: Lanzada en 2010, fue un éxito inmediato. Alcanzó el número uno en más de 20 países, ganó 3 premios Grammy, incluyendo Canción del Año y Grabación del Año, y ayudó a que el álbum 21 se convirtiera en uno de los más vendidos del siglo.
1: Dato curioso, Adele escribió esta canción apenas unas horas después de una ruptura sentimental. Lo que comenzó como un desahogo, terminó siendo uno de los mayores éxitos de la música moderna.
0: Y durante 2011 fue la canción más vendida del planeta. Sonó en radios, televisión, películas, comerciales, prácticamente estaba en todas partes.
1: Hay canciones que triunfan un verano y hay otras como esta que terminan definiendo una década.
0: Adele, Rolling in the Deep.
1: Ya volvemos para entrar en los años 2020 y descubrir cuál es la canción que, hasta el momento, mejor representa esta nueva era de la música. Aquí en Central Lounge.

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0: Ya estamos en la década actual, una época donde una canción puede darle la vuelta al mundo en cuestión de horas.
1: Y si hay un tema que ha dominado estos años, ese es Blinding Lights de The Weeknd.
0: Lanzada a finales de 2019, fue durante los años 2020 cuando explotó a nivel mundial. Permaneció 90 semanas en el Billboard Hot 100, un récord histórico. Y en 2021 fue reconocida por Billboard como la canción número uno de todos los tiempos en la historia del Hot 100.
1: Además, supera los 4,000 millones de reproducciones en Spotify, convirtiéndose en una de las canciones más escuchadas de la historia.
0: Lo curioso es que su sonido está inspirado en los sintetizadores de los años 80, es decir, una canción moderna con alma ochentera.
1: Y seguramente por eso conquistó tanto a quienes crecieron con la música de esa época como a las nuevas generaciones.
0: The Weeknd, Blinding Lights.
1: Después de la música, vamos a comparar todas estas canciones para descubrir qué tienen en común y por qué lograron convertirse en verdaderos himnos mundiales, aquí en Central Lunch.

0: Recorrimos más de 4 décadas de música y hay algo que todas estas canciones comparten.
1: Ninguna fue un éxito pasajero. Décadas después siguen sonando en la radio, en fiestas, conciertos y plataformas digitales.
0: Miremos el recorrido. Billie Jean en los 80, Wonderwall en los 90, Viva la Vida en los 2000, Rolling in the Deep en los 2010 y Blinding Lights en los 2020.
1: Lo interesante es que cada una marcó un cambio en la industria musical. Michael Jackson revolucionó los videoclips. Oasis fue uno de los símbolos del Britpop. Coldplay dominó el nuevo milenio. Adele devolvió fuerza a las grandes baladas. Y The Weeknd mezcló el sonido retro con la música actual.
0: Y aquí va otro dato curioso. Las 5 canciones superan los miles de millones de reproducciones entre plataformas digitales y videos oficiales. Eso demuestra que no solo fueron éxitos de su época, siguen conquistando nuevas generaciones.
1: Porque una canción se convierte en un clásico cuando deja de pertenecer a una década y pasa a ser de todas.
0: Seguimos con la música.
1: Coldplay, A Sky Full of Stars.
0: Ya regresamos con el penúltimo bloque para descubrir si realmente existe una canción capaz de representar

0: recorrer más de 40 años de música, nos quedó una gran pregunta.
1: ¿Existe una canción perfecta? ¿Esa que sin importar la edad, todos conocen?
0: Es difícil responder, pero hay un dato interesante. Según Billboard, Rolling Stone y diversas plataformas de streaming, las canciones que permanecen durante décadas tienen tres ingredientes: una melodía fácil de recordar, una letra que conecta con la gente y un coro que cualquiera puede cantar.
1: Por eso, Billie Jean, Wonderwall, Viva la Vida, Rolling in the Deep y Blinding Lights siguen sonando como si hubieran salido ayer.
0: Lo mejor de la música es que no entiende de edades. Una canción puede haber sido lanzada hace 40 años y aún así emocionar a alguien que nació hace apenas 20.
1: Y eso demuestra que los grandes éxitos no tienen fecha de caducidad.
0: Nos despedimos de este recorrido con otra canción que también definió una generación.
1: Bon Jovi, Living on a Prayer.
0: Después de la música, llega el cierre de este viaje por las canciones que marcaron al mundo, aquí en Central Lounge.

0: Una época donde aparecieron el iPod, las descargas digitales y poco después las plataformas de streaming.
1: Y si hay una canción que representa esa década es Viva la Vida de Coldplay.
0: Lanzada en 2008, fue número uno en Estados Unidos, Reino Unido y muchos otros países. Además, ganó el Grammy a Canción del Año y se convirtió en uno de los mayores éxitos de la banda.
1: Lo curioso es que el título está inspirado en una pintura de la artista mexicana Frida Kahlo, llamada precisamente Viva la Vida.
0: Y otro dato impresionante, fue la primera canción de Coldplay en alcanzar el número uno del Billboard Hot 100, consolidando a la banda como uno de los grupos más importantes del siglo XXI.
1: Todavía hoy es una de esas canciones que apenas empiezan los violines, todos saben cuál viene.
0: Coldplay, Viva la Vida.
1: Aquí en Centro Lounge.

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0: pocas veces nos detenemos a hacer. Viajar por más de 4 décadas de música.
1: Y nos dimos cuenta de que cada generación tiene una canción que la identifica. Basta escuchar los primeros segundos y de inmediato regresan los recuerdos.
0: Los 80 tuvieron el brillo de Michael Jackson. Los 90 nos regalaron himnos que todavía llenan estadios. Los 2000 marcaron el inicio de una nueva era musical. Los 2010 demostraron que las grandes voces seguían emocionando al mundo. Y los 2020 nos enseñaron que una canción puede recorrer el planeta en cuestión de horas.
1: Pero hay algo que ninguna plataforma, ningún algoritmo y ninguna inteligencia artificial podrá hacer.
0: Elegir la canción de tu vida. Nos despedimos con una canción que ha unido generaciones durante casi 4 décadas.
1: U2, Beautiful Day.
0: Gracias por acompañarnos en Centro Lunch. Nos reencontramos mañana desde la 1 de la tarde por Radio Centro 97.7 FM.
1: Hasta mañana. Y recuerden que sin importar el año en que nació una canción, si todavía les pone la piel de gallina, entonces nunca ha dejado de estar de moda.

0: esto es...
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2: La situación de la salud sigue en terapia intensiva luego de que desde que se posesionó Daniel Noboa han pasado 8 ministros en esa cartera de Estado, dice Jimena Garzón, exministra del ramo y actual decana de la Escuela de Medicina de la Universidad San Francisco de Quito, para quien es preocupante que se haya eliminado el viceministerio y se haya creado una empresa estatal de compra de medicamentos que aún no ha anunciado la adquisición de las mismas.
3: El hecho de que se haya cambiado el sistema de salud en el Ecuador con un decreto presidencial y que todavía no tenemos seguridad de cómo se va a manejar la creación de esta nueva empresa pública y prácticamente la desaparición del Viceministerio de Atención Integral de Salud, que era el que regía todo el sistema de atención de salud del Ministerio de Salud Pública, pues nos deja en la incertidumbre de qué es lo que va a pasar. Y sobre todo, poner en funcionamiento este nuevo mecanismo de adquisición de medicamentos de todos los tipos, de la manera más rápida, y coordinar además las funciones de esta empresa pública con el Ministerio de Salud Pública, porque recordemos que el 67% de los ecuatorianos se hacen atender en el sistema de salud del ministerio.
4: Entonces, estamos hablando de la seguridad social
3: enorme. El 90%, 90% de los ecuatorianos se hacen atender en el Ministerio de Salud Pública y en el IES, apenas el 10% en entidades privadas. Entonces, estamos hablando de la salud del país, depende del sistema de salud pública del Ecuador.
2: Es alarmante, dice Garzón, la aparición de dengue, por ejemplo, en Galápagos, cuando ahí no existía ya años ese problema de salud, y esa es una consecuencia de profesionales poco probos que han pasado por la cartera de Estado.
3: ¿Qué es lo que pasa si es que un turista se contagia de dengue en Galápagos? ¿Qué es lo que va a pasar con el turismo en Galápagos, no es cierto? ¿Qué es lo que se está haciendo de manera integral para poder educar a la población, para hacer inspecciones, fumigaciones y eliminar todos estos cultivos de mosquitos en zonas como en Galápagos, que no teníamos problemas de estos, y si los hubo fue muy esporádicos?
2: Garzón especifica cuáles son las prioridades en este momento, que no solo deben ser del ministro del ramo, sino del presidente de la República.
3: Este momento, las prioridades en salud son abastecer el sistema de salud de medicamentos, de dispositivos, de dar mejor atención a la ciudadanía, de controlar el problema de las enfermedades de efecto contagiosas. El presidente de la República tiene que tener esa como una de sus prioridades.
2: Con la designación de Juan Carlos Abeiga, el octavo ministro desde noviembre de 2023, el Ministerio de Salud volvió a cambiar de liderazgo, mientras millones de usuarios de la red pública continúan enfrentando la escasez de medicinas, las demoras en la atención y un modelo de gestión que ha sido anunciado, modificado y finalmente abandonado por cada una de las autoridades que ha pasado por esa cartera de Estado. Gabriela Murgueitio para NotiHoy.
1: 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Con ustedes, Lau Buenaño, bienvenidos.
5: Hola, muy buenas tardes. Feliz jueves 16 de julio. Qué gusto volver a encontrarnos. Hoy el sol nos recuerda que estamos viviendo un verdadero verano quiteño, así que si vas a salir más tarde, no olvides hidratarte, usar bloqueador solar y disfrutar de este bello clima. Por acá tenemos temas interesantes, buenos tips para compartir y, como siempre, la mejor música para acompañar tu tarde. Soy Lau Buenaño, bienvenidas, bienvenidos.

2:08. Hoy es jueves 16 de julio del 2026. Es el Día Mundial de la Serpiente. ¿Sabías que estos animales pueden oler con la lengua y que la gran mayoría no representa un peligro para las personas? Más adelante te contamos por qué tienen un día especial, algunas curiosidades sorprendentes y un consejo que podría ser muy útil si alguna vez te cruzas con una. Saludos, saludos. Hoy es jueves, mañana 9:00 arranca la mañana con la mejor programación, el estilo y la mejor información junto a Fabián Novillo.

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0: Saludos.
1: Saludos a quienes ya nos están escribiendo a través del 0999-4602-281. Un abrazo grande para Natalie, también para Javier y para Carlita. Qué lindo saber que están ahí del otro lado. Hoy es 16 de julio y se celebra el Día Mundial de la Serpiente, una fecha creada para cambiar la imagen que muchas personas tenemos de estos reptiles y recordar la importancia que cumplen en la naturaleza. Aunque suelen generar un poquito de miedo, las serpientes desempeñan un papel fundamental en los ecosistemas. Ayudan a controlar poblaciones de roedores y otras especies, contribuyendo al equilibrio natural e incluso beneficiando la agricultura. Y aquí va una curiosidad. Las serpientes no huelen con la nariz como nosotros. Utilizan su lengua para recoger diminutas partículas del aire y luego las llevan a un órgano especial llamado órgano de Jacobson, que les permite identificar olores y localizar presas o detectar posibles peligros. Otro dato interesante es que más del 80% de las especies de serpientes no son venenosas y la mayoría evita más bien el contacto con los seres humanos. Solo atacan cuando se sienten amenazadas o acorraladas. ¿Y qué hacer si alguna vez encuentras una? Los expertos recomiendan primero mantener la calma, no intentar atraparla ni matarla, alejarse lentamente y dar aviso a las autoridades ambientales o a personal especializado. En la mayoría de los casos, recuerda, la serpiente también buscará escapar. La mejor manera para conocerlas es perderles el miedo y aprender a respetar a uno de los animales más fascinantes del planeta. Ya son las 2 de la tarde con 19 minutos. 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

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En breve te lo cuento. Mientras te recomiendo, mañana viernes 9 en punto, no te lo puedes perder, Fabián Novillo al aire.

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Soy Lau Buenaño y me quedo contigo hasta las 16:00.

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En este momento vamos a revisar cuáles son los 4 hábitos más poderosos de las personas altamente productivas según Harvard. Número 1. Perfeccionismo selectivo. No intentan ser perfectas en todo lo que hacen, solo perfeccionan aquello que realmente identifican que genera resultados. Número 2. Convierten la ansiedad en energía.

Ya no esperan sentirse tranquilos para actuar, usan la presión como combustible. Mientras otros se paralizan, ellos avanzan. Número 3. Su orden de trabajo es intencional, no casual. Empiezan con tareas sencillas para generar impulso. Resuelven las más difíciles cuando tienen ya la energía arriba y terminan nuevamente con tareas ligeras para mantener el ritmo. Y ahora sí, el número 4, el más importante. Las personas altamente productivas entienden que la disciplina, sí, la disciplina siempre vence a la motivación. No hay que esperar tener ganas. Construyen sistemas y actúan incluso cuando no tienen motivación. Así que ya lo sabes, estos son los 4 hábitos de las personas altamente productivas según Harvard. Vamos a implementarlos. 2:41 PM, jueves, tarde bonita de jueves, transmitiendo desde Quito, Ecuador, a través de Centro. Mañana 9:00 PM, no te lo pierdas. Fabián Novillo, solo aquí en Centro.

gracias por compartir esta tarde de jueves a través de Centro. 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

¿Te imaginas? Llegas a casa y alguien ya ha doblado la ropa, ordenado la cocina y hasta cargado el lavavajillas. Pues eso ya no es ciencia ficción, ya está disponible un nuevo robot humanoide que promete convertirse en el asistente del hogar del futuro. Enseguida te cuento de qué es capaz y sobre todo, ¿cuánto cuesta? ¿Sí? Ya lo puedes adquirir. Son las 2:48. Gracias por esos lindos mensajes al 0999-460228. Sé que te encanta nuestra programación, por eso no te lo puedes perder. Mañana inicia 9:00 nuestra programación musical junto a Fabián Novillo.

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1: Francia aprueba definitivamente la ley que legaliza la eutanasia y el suicidio asistido. La iniciativa salió adelante con 291 votos a favor y 241 en contra. La Asamblea Nacional del país ha aprobado así por mayoría absoluta el proyecto que permitirá la solicitud de una muerte asistida a pacientes con enfermedades incurables y en fase terminal. Con esto concluye el trámite parlamentario de una legislación que fue anunciada por el presidente francés Emmanuel Macron hace más de 3 años. La ley aprobada en Francia regula principalmente el suicidio médicamente asistido al permitir que los pacientes reciban y se administren a sí mismos una sustancia letal bajo estrictas condiciones. Solo aquellos cuya situación física les impida hacerlo podrán contar con la intervención directa de un médico o un enfermero. Los pacientes que quieran acogerse a la ley deberán ser mayores de 18 años y tener nacionalidad francesa o residencia legal en el país. Hasta ahora, muchos ciudadanos franceses han recurrido a países vecinos donde el suicidio asistido o la eutanasia están permitidos. Francia se une así a 11 países del mundo que también han adoptado leyes sobre la muerte asistida, cada uno con sus propias normas y criterios.
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0: Continuamos.
1: En nuestra segunda hora de programación, hoy jueves 16 de julio, te decimos muy buenas tardes.
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1: Sí, los robots domésticos ya están aquí, cada vez más cerca de convertirse en parte de nuestra vida cotidiana. Te cuento, una empresa tecnológica china presentó a Neo, un robot humanoide desarrollado para ayudar con tareas del hogar como doblar ropa, ordenar la casa, cargar el lavavajillas y responder a instrucciones mediante comandos de voz. Sí, ya es una realidad. El objetivo es que pueda colaborar en las actividades diarias, especialmente con personas mayores, familias muy ocupadas o quienes necesitan apoyo en casa. Neo utiliza inteligencia artificial, por supuesto, para desplazarse por diferentes espacios, reconocer objetos e interactuar de manera natural, entre comillas, con las personas. Además, sus desarrolladores buscan que sea seguro para convivir en un ambiente familiar. ¿Qué te parece? Eso sí, por ahora no es para todos los bolsillos. Su precio es nada más y nada menos que $20,000. Sí, Neo cuesta $20,000, aunque la empresa también estudia ofrecer un sistema de suscripción mensual para facilitar el acceso a esta tecnología. Tú, déjanos saber qué te parece. ¿Te dejarías que un robot se encargue de las tareas de tu casa? ¿O todavía prefieres hacerla a la antigua? 3:10 p.m. Me encanta recomendarte que mañana a las 9:00 lo escuches. La mejor programación junto a Fabián Novillo, solo aquí en

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1: Ay, cómo nos encanta la música de Andrés Cepeda. Claro que sí, gracias por ese mensaje al 0999-460228. 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Pero no, no siempre es cuestión solamente de un café. Muchas veces la diferencia está en pequeños hábitos que hacemos durante la jornada laboral. Hoy, más adelante, te compartimos 5 que pueden ayudarte a terminar el día con más energía y, por supuesto, menos agotamiento. Soy Lau Buenaño, me quedo contigo hasta las 16 horas.

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Yo soy Lau Buenaño. Recuerda, me quedo contigo en esta preciosa tarde hasta las 16 horas.

3:36. 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Te invito a que revisemos 5 hábitos laborales que te pueden dar muchísima más energía de la que ahora tienes. Vamos con el primero. Por favor, no contestes al instante. Responde rápido todo el tiempo. Mantiene tu sistema nervioso en alerta. En realidad, según la etiqueta y el protocolo corporativo, tú tienes hasta 24 horas para responder un mensaje, ya sea de WhatsApp, o sea por email o por cualquier medio. Fija entonces 2 a 3 bloques al día solo para responder mensajes y así te concentras en una sola actividad. Número 2. Bloquea tiempo no negociable, pero que sea exclusivamente para ti, para pensar en tu liderazgo. Protege, esa es la palabra, 1 hora a la semana desconectado estratégicamente. Qué lindo, eso me encanta. 3. Separa comunicar de crear. No revises mensajes, ya lo dijimos, mientras trabajas en tareas importantes. Agenda 60 a 90 minutos de concentración al día. Tu cerebro necesita profundidad para sentir calma. 4. No expliques más. Explicar de más es un mecanismo de defensa. Respuestas cortas igual límites fuertes. No puedo, ese famoso no que a veces nos cuesta tanto decir. Número 5. Crea un ritual de apagado, entre comillas, 10 minutos para cerrar el ciclo. Que el trabajo salga de tu mente cuando tú lo indiques físicamente. Ya lo sabes, con estos 5 hábitos puedes tener aún más energía de la que ya tienes. Son las 3:38. Esto es Centro, tu radio de siempre, y te invito mañana a las 9, no te lo puedes perder, Fabián Novillo con la mejor programación musical.

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Soy Lau Buenaño. Recuerda que me quedo contigo de lunes a viernes de 2 hasta las 4 de la tarde.

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También nos puedes seguir y escuchar en la web www.centroecuador.es. ¿Qué valoran y cómo venderles a cada una de las generaciones? Aquí te presentamos algunos tips. Boomers compran con confianza, no por tendencia. Valoran la claridad en el beneficio, la atención personalizada y la experiencia comprobada. Vamos con la siguiente generación, X. Son un poco desconfiados antes de comprar. Son de los que investigan, por tanto, valoran comparativas, datos claros, beneficio práctico. Los millennials no compran productos, compran

marcas con propósito. Por lo tanto, valoran exactamente eso: los valores, la autenticidad y la experiencia. Los Z detectan lo falso en segundos. Por lo tanto, valoran contenido corto, entretenimiento y marcas cada vez más humanas. Sellamos con la generación alfa. Recuerda que la generación alfa va de 2013 a 2024. Por lo tanto, aún no compran solos, pero son muy influyentes en lo que compran sus padres. Valoran pantallas de interacción, estímulos visuales. Así que ya lo sabes, hay que tener estrategia para vender a cada generación. Estamos por cerrar la primera hora de programación, pero te recomiendo mañana, no te lo puedes perder, Fabián Novillo a las 9 en punto. Y también te espero 2 de la tarde. Soy Lau Buenaño y me quedo contigo hasta las 16 horas. Bonita tarde. 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

La tarde con 57 minutos, momento de decirnos hasta mañana. Gracias por permitirme acompañarte una vez más. Disfruta del resto de la tarde, aprovecha este lindo clima. Soy Lau Buenaño. Mañana ya es viernes a las 9 en punto. Escúchalo, Fabián Novillo. Nos volvemos a encontrar a las 2 en punto. Chao, chao.

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1: Estados Unidos e Irán siguieron con el fuego cruzado el miércoles. Washington lanzó dos nuevas andanadas distintas de bombardeos. Los sistemas de defensa aérea fueron activados la mañana del jueves en la capital de Irán, mientras escucharon explosiones en el norte y en el oeste del país, según informó la prensa estatal. La ciudad portuaria de Bushehr, sede de la única central nuclear de Irán, fue nuevamente atacada el miércoles, al igual que los alrededores de Iran Shahr. Al sureste, el ejército iraní contabilizó 13 lanzamientos de misiles estadounidenses. Se oyeron explosiones en varias ciudades, entre ellas Bandar Abbas, al sur, Rask y Chabahar, al sureste, así como en la isla de Qeshm, según informaron los medios estatales. En el marco del bloqueo de los puertos iraníes restablecido por Washington, un avión militar estadounidense también disparó el miércoles contra un petrolero vacío de bandera de Curazao que intentaba cruzar y quedó neutralizado. En Irak, fuerzas kurdas aseguraron que la coalición liderada por Estados Unidos derribó 8 drones sobre Erbil, capital del Kurdistán iraquí. Teherán también ha atacado en represalia instalaciones estadounidenses en toda la región, lo cual socava cada vez más los esfuerzos diplomáticos para poner fin de manera duradera a la guerra desencadenada el 28 de febrero por los bombardeos israelo-estadounidenses contra su territorio. A primera hora del jueves, Kuwait informó que estaba interceptando drones iraníes, mientras que en Bahrein sonaron las sirenas antiaéreas. Las Fuerzas Armadas de Irán aseguraron el jueves que atacaron con drones varias instalaciones militares estadounidenses en Jordania. Irán, que volvió a cerrar el Estrecho de Hormuz el fin de semana pasado, prometió que esta vía marítima clave para el tránsito de hidrocarburos permanecería clausurada hasta el fin de las agresiones estadounidenses. Esta nueva escalada de los enfrentamientos comenzó el 7 de julio, tras varios ataques contra buques en el Golfo atribuidos a Irán. La ofensiva sin precedentes desde el alto al fuego de abril echa por la borda un protocolo de acuerdo firmado a mediados de junio que debía poner fin a las hostilidades entre Estados Unidos e Irán.
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1: 180 millones de dólares serán destinados para entregar incentivos económicos a alrededor de 150 mil beneficiarios del programa Jóvenes en Acción de Ecuador. Así lo anunció Daniel Noboa, presidente de ese país.
2: Mucho joven que había perdido toda esperanza de encontrar un trabajo, de encontrar un ingreso. Esto de acá ayuda a mantener esa esperanza, ayuda a capacitar a los jóvenes y cree en que cada uno de ustedes puede tener una vida digna, puede tener una vida justa y puede proyectar ese futuro. Estos 150 mil cupos también significa una inversión de 180 millones de dólares directo a la mano de los jóvenes.
1: El programa busca fortalecer las capacidades de los jóvenes, promover su participación activa y favorecer su desarrollo socioeconómico a través de jornadas de capacitación y la entrega de un ingreso económico temporal.
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2: Ya son las 18 horas.
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4: Estados Unidos anunció el miércoles un nuevo arancel sobre ciertas importaciones procedentes de Brasil, tras una investigación de la Oficina del Representante Comercial de Estados Unidos. El gravamen del 25% entrará en vigor el 22 de julio, aunque con exenciones para productos clave como la carne de res, el café y ciertas piezas de aeronaves, según un alto funcionario estadounidense. Las exclusiones también incluyen algunos bienes que no produce Estados Unidos. Según Washington, por prácticas comerciales desleales de Brasil, se ha impedido que los trabajadores y productores estadounidenses accedan a este importante mercado. El gobierno del presidente brasileño Luis Inácio Lula da Silva repudió pasada la medianoche del miércoles el nuevo arancel y dijo que no reconoce la legitimidad de la investigación de la Oficina del Representante Comercial de Estados Unidos, sin respaldo en las reglas multilaterales de comercio. Según estadísticas de Estados Unidos, ese país acumuló en los últimos 15 años 424.500 millones de dólares en superávit de bienes y servicios con Brasil, según un comunicado compartido por Lula en X, en el que además afirmó que el país sudamericano iniciará de inmediato los trámites para activar los instrumentos previstos en la Ley de Reciprocidad, aprobada por unanimidad por el Congreso Nacional y retomará el tema en el marco del mecanismo de solución de controversias de la Organización Mundial de Comercio. Un alto funcionario estadounidense apuntó el miércoles que Washington consideró al sistema estatal de pagos electrónicos PIX como acciones adversas en materia de comercio digital, junto con una competencia desleal. Además, Estados Unidos busca acceder al trato arancelario preferencial que Brasil otorgó también a socios como México e India.
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1: Es genial.
2: Hey Ecuador, buenas noches. Sí, señoras y señores, estamos en la noche ya, pero realmente la luz natural con la cual contamos todavía nos permite, podemos decirlo sin problema, ¿verdad? Estamos, buenas tardes, por favor, ¿eh? Buenas tardes, está cerrando una tarde realmente espectacular de verano 2026, ¿eh? Qué cielo, qué sol, qué temperatura, qué calor, ¿eh? Hay que tener mucho cuidado de aquello también, pero es lo que está ocurriendo y es lo que está pasando en cuanto al clima. Bienvenidas, bienvenidos, yo soy Marcelo Armijos, te acompaño hasta la hora 20, haciéndote de esto, de lo uno, de lo otro, un poquito de aquí, otro de acá, de esto y de esto otro también, acá en Centro, tu radio de siempre. Ha empezado nuestro Music Info and Footer de las noches, hasta la hora 20, sí señor. Gusto como siempre, ¿eh? Encontrarnos otra vez, hacernos compañía mutua en este tu regreso a casa, este horario complicado, difícil, pero les cuento que como estamos en periodo de vacaciones, así hay menos congestión vehicular, ¿verdad? De alguna u otra manera hay menos. ¿Qué dice producción? No estamos en línea, ¿no? Bueno, un poquito menos, tantita menos, absolutamente nada. Uno insiste, pero si la producción del programa se pone así, no, al menos yo lo he sentido así, ¿no? No, sí hay una menor congestión en esta época de vacaciones, de este verano 2026. La gente piensa, obviamente, ya de seguro están muchos en vacaciones y algunos, y por no decir bastantes, en Estados Unidos con motivo de la super gran final que será este domingo de la Copa del Mundo 2026. ¿Sí o no? Allá se han ido familias completas, por Dios. De acá mismo, sí señor. Se han ido familias completas. Hay quienes estuvieron en la fase de grupos, sí, por apoyar y por seguir a la selección ecuatoriana y ya retornaron, así es. Yo personalmente, pero hay otro gran grupo que se ha ido es posterior para disfrutar de la parte final. Y van a estar en esa gran final allá en New Jersey. Ah, no puede ser, en el MetLife Stadium. Sensacional este domingo, 14 horas, entre esas selecciones, la de España y la de Argentina, que han hecho el mérito suficiente para estar allá arriba y disputarse ese primer lugar. Un show de apertura, un show de medio tiempo, qué barbaridad. Bien está, estuve chequeando hoy, ustedes me dirán, ¿y cómo así, no? Pero estuve chequeando, ¿no? El costo de las entradas para la gran final, y les cuento que aún hay, no en el sitio oficial de la FIFA, ya no, porque están agotadas, pero sí hay localidades en sitios alternos de reventa, ¿ah? Pero ni les cuento, por Dios, no les cuento los costos, porque no, es una cosa, es una oda realmente a lo que no hay. Sinceramente les digo, y ahora la producción, ¿por qué? ¿Por qué estaba averiguando? Por simple curiosidad, por comentar aquí.

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es el sonido de este jueves, ¿eh? 18:30, jueves, ya se siente fin de semana, ¿verdad? Ya se siente viernes, ya se viene el sábado primero, será el tema de la disputa por el tercer lugar en la Copa del Mundo y luego la gran final el domingo. Y hablando de final, ¿eh? Estábamos escudriñando la prensa con la producción del programa, y cuando uno se imagina que ya todo está visto, ya todo está incluso publicado, ya no hay más historias sorprendentes, pues el internet ha desempolvado una publicación que ha vuelto a alimentar el mito de los llamados viajeros del tiempo. Ahora todo el mundo viaja en el tiempo. Ah, vengo del tiempo, vengo del futuro y sé lo que va a pasar. Horas después de que Argentina e Inglaterra definieran ya el segundo boleto a la final y España eliminara a Francia, una vieja publicación en la red social X volvió a hacerse viral por una razón inquietante. Esta aseguraba desde hace ya 5 años que Argentina derrotaría 3-2 a España en la final de la Copa del Mundo. Esta coincidencia ha desatado una ola de reacciones entre aficionados de todo el planeta. Para algunos, se trata de una casualidad extraordinaria; para otros, de una estrategia ya conocida para generar viralidad en redes sociales. Así es, una estrategia que ya es ampliamente conocida y ubicada. Este mensaje, fechado el 12 de julio de 2021, fue rescatado por el diario británico The Sun después de que se confirmara el duelo entre España y Argentina por el título mundial. Lo llamativo es que antes de la disputa de las semifinales, el mismo pronóstico contemplaba que España eliminaría a Francia y que Argentina dejaría en el camino a Inglaterra, un escenario que prácticamente es el que se ha dado, es decir, terminó cumpliéndose. La coincidencia convirtió la captura en uno de los contenidos más compartidos en X, TikTok e Instagram. Ah, esto es algo que pasó y que fue publicado el 11 de julio del 2021. Aunque la teoría del viajero del tiempo volvió a captar la atención de miles de usuarios, especialistas en redes sociales recuerdan que este tipo de publicaciones suelen tener una explicación mucho más sencilla. Medios como el Daily Star y Fútbol 365 han documentado en anteriores Copas del Mundo una práctica frecuente entre algunas cuentas. Esta es publicar decenas e incluso cientos de pronósticos diferentes, mantenerlos ocultos o con poca visibilidad y, una vez conocidos los resultados reales, eliminar los mensajes incorrectos para conservar únicamente el que coincidió con los hechos. ¿Qué les parece? Esta estrategia crea así una falsa impresión de una predicción perfecta y suele convertirse rápidamente en contenido viral. No hay evidencia de que la publicación provenga de alguien con conocimiento real del futuro. Con Argentina y España ya instaladas en el partido definitivo, solo queda un capítulo por escribirse. Si la albiceleste termina imponiéndose 3-2 en

MetLife Stadium. La publicación pasará a formar parte de una de las historias virales más comentadas del Mundial 2026. Si el marcador es diferente, quedará como una curiosa coincidencia que alimentó así la imaginación de millones de aficionados. Pero está clarísimo lo que se hace, ¿no? Cientos de publicaciones de manera de que conserven la fecha de la publicación, y así ahora ocurrió entre algunas combinaciones que fueron publicadas. Cojo la combinación que se dio y digo, esto lo dije yo hace 5 años y por lo tanto yo soy un viajero del tiempo. Estoy explicando lo que dicen en el internet, por Dios, ¿eh? No estoy poniendo en tela de duda el tema de los viajeros del tiempo. Eso es para otra charla, para otra conversación, ¿eh? Por Dios, ¿eh?

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1: Bueno, sí, estamos también con toda la emoción de este verano 2026, las vacaciones también, pero hay que tener mucho cuidado con el tema del clima, ¿no? Uno se confía, hace mucho sol, nos despojamos de la indumentaria pesada, ancha, y nos quedamos bastante livianos en cuanto a ropa ligera, ¿verdad? Esto hay que tener cuidado de los rayos ultravioletas, uno, y segundo, porque hay también una brisa bastante fuerte, corren vientos fuertes en esta época, en julio, en el mes de siguiente, agosto también. Hay que tenerle mucho cuidado porque inclusive hay, son ráfagas de viento heladas que nos pueden provocar inclusive también una complicación en los temas respiratorios. Tengamos cuidado, hay que ser cauteloso en cuanto a de una abrirnos al clima y poder también sobrellevar el tipo de enfermedades, ¿no? En esta época, al menos, las gripes están a la orden del día. Por favor, cuidémonos. Cuidémonos, esto es molestoso, ¿no? Tanto en lo personal como para nuestro entorno, ¿no? Tanto en la parte laboral como en la parte personal, familiar, en fin. Si usted se enferma, puede contagiar a los que están cerca, en la familia, en el trabajo, así que tenga mucho cuidado. A propósito, pero si ya caemos enfermos por temas del clima, por Dios, vamos a cubrirnos, vamos a proceder a contar con nuestra mascarilla para evitar el contagio a los demás, ¿les parece? Y por último, no, si el médico considera que estamos pero realmente complicados en cuanto a la enfermedad viral, el médico puede darnos un par de días de reposo con el cual podemos salir ya posterior a que pase la parte más complicada de la enfermedad. Preferible, yo sí les aconsejo, cuidémonos, por favor, cuidémonos. Evitemos inconvenientes, porque es bien, pero bien molestoso estar afectado de las vías respiratorias.

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2: Argentina está de nuevo en la final del Mundial. La albiceleste le ganó de atrás 2-1 a Inglaterra el miércoles en Atlanta y enfrentará así el domingo a España, que venció 2-0 a Francia el martes. Anthony Gordon abrió el marcador a los 55 minutos para Inglaterra, pero cuando todo parecía perdido para los argentinos, un remate de media distancia de Enzo Fernández igualó el marcador al minuto 85. 7 minutos después, un cabezazo de Lautaro Martínez en el descuento provocó el delirio de los campeones del mundo y hundió el sueño inglés de disputar su primera final en 60 años. Argentina defenderá ahora la corona contra la Roja en una final inédita el domingo en East Rutherford, a las afueras de Nueva York, mientras que Inglaterra deberá consolarse con disputar el tercer lugar con la selección francesa el sábado en Miami.
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